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1: Hacemos parte de esta familia, la más grande del planeta, la familia Candela. Hola, hola, ¿qué tal? Un abrazo para todos ustedes, para toda la familia Candela en todo este eje cafetero norte del Valle del Cauca. Aquí seguimos entregándole la mejor música, lo mejor de los éxitos. 316-470-4083 para que nos reporten sintonía. Por acá está doña Luz Marina, Marina ahí sintonizada desde casita. Por ahí está que jugando a las cartas, que jugando con toda la familia. Un abrazo para todos ustedes. Gracias por estar conectados durante este domingo, durante este día, durante todos los días, sintonizados, pegaditos al día, al 95.1, mi familia Candela. Acompañándoles con todo gusto, Diego Armando Tazamán. Los invito entonces para que nos sigan reportando sintonía, para aquellos que van viajando rumbo hacia otras ciudades, que vienen de paseíto, que se vienen de otros municipios para esta región del norte del valle, trayendo las ayudas a Anserma Nuevo, al municipio del Cairo, al Águila, y ya van de retorno hacia sus lugares de residencia. Un abrazo para todos ustedes, familia Candela. Así que los espero para que sigamos conectaditos, sigamos disfrutando de nuestra música, nuestra programación musical. Por acá llega doña Rocío Dúrcal, esta canción que titula Costumbres. En el domingo ya de relax, de relajo en casita, tomándose un cafecito, en fin, compañía de Candela.

0: Uno, familia Candela, avanzamos noche de fin de semana, noche de relajo un poquito, para mañana, Dios mediante, iniciar nuestras nuevas labores. Una jornada laboral que empieza para muchos a las 6 de la mañana. Así que a descansar. Quienes a esta hora están ahí en los parquecitos, quienes a esta hora están en los diferentes puntos de venta de café, sector de Guadalupe, saludo allí para la gente del sector de Guadalupe. Saludos para los muchachos del Parque Bolívar, también ahí sintonizados de nuestra estación radial de Solo Éxitos. Mis amigos en el Parque Lineal, ahí en sector de Parque Villa Elena también, ahí por todo ese sector. Un abrazo para todos ustedes, para todos los que nos llevan ahí sintonizados también desde casita. Los que están en la fábrica a esta hora, ya para culminar su jornada de trabajo del día de hoy. Mis amigos guardas de seguridad. A los muchachos, a los amarillitos, también ahí sintonizados, vea.
1: Sí.
0: Llega algo titulado Hay Amor, y esta canción la presenta Miriam Hernández. Suena en Candela, 7:33 minutos.

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1: Se mete bien.

Juan Carlos Hurtado, el andariego, no irás muy lejos, vete de mí. Ya llegamos a las 7:53 minutos, familia Candela, 7:53. Avanzamos con más música, con más éxitos. Saludo para ahí para los muchachos de la venta de comida rápida. Me dice que por el sector de San Jerónimo, en la venta de comida rápida, ahí están pegándole duro a los perritos, a las hamburguesas y escuchando Candela. Que tiene el cierre de esta hora, Adriana Lucía, con este éxito que suena así. Olvidarte es imposible. 7:54 en Candela.

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Salsita romántica en este domingo. También los acompaña la familia Candela con esta programación súper especial que tenemos para ustedes, familia Candela. ¿Será que sí? Ahí estaba Don Maelo Ruiz disfrutando de esta buena programación. Salsa, vallenatico, buen merengue, música popular. De todo tenemos. Canciones románticas, éxitos de la balada. La programación crossover que les ofrece la familia Candela, los 95.1. Y ustedes nos siguen reportando sintonía. A ver, ¿dónde están? ¿En casita? ¿Están de relax ya? ¿Están descansando? ¿O aún continúan con su jornada laboral? Vamos a escuchar a Monchi y a Alexandra con esta canción que titula No es una novela. En camino, Emilio José con Soledad, Franci, la voz popular de América con el adiós. Y muchos éxitos más para que sigamos disfrutando de un domingo en familia.

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1: Comenzamos entregándole lo mejor de la música. Llega don Eddie Herrera, se ven buen merenguito. Titula para siempre. 8:48 en Candela, más éxitos, solo éxitos.

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Silvestre Dangond y Ya No Me Duele, Ya No Me Duele Más, familia. 9:32 minutos en esta noche de domingo, es el fin de semana. Estamos en compañía de la familia más grande del planeta, la familia Candela. De a poco, aquellos que están terminando ya turnito, les queda poco ahí, ya nos queda poquito para terminar. Wilmer Hurtado está desde el sector de Carlos Olmex en la ciudad de Cartago. Un abrazo para Wilmer Hurtado. Lina Marcela, hola Linita, muy buenas noches. Ella nos reporta sintonía desde Chile. Saludos desde Chile, dice por acá. Hola Candela, buenas noches.

La familia Candela, Maribel desde la comuna número 7, Santa Ana, todo este combo. Allá disfrutando de nuestra música, disfrutando de más éxitos, solo éxitos. Y ustedes conectaditos, conectaditos siempre, las 24 horas del día, una programación súper variadísima. Candela, candela. Fernandito, aquí también nos levanta para acá, manito, Fernando. Gracias, mi hermano. Él es Don Leo Dani. Esta canción titula Cuando un amor se va. En camino, Willy González, Seda y Eddie Herrera con Pégame tu vicio. Solo éxitos en Candela.

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1: 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En Candela son las 11 de la noche.
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1: 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En Candela es la 1:00 a.m.
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1: 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En Candela son las 3 de la mañana.
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0: 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En Candela, son las 5 de la mañana.
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1: Ay, ojito, tú sabes. Sí, sí, tú te dices. ¿Cómo hacer? ¿Será de queso? ¿Será de carne? No, no, no. Yo creo que allá.

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1: Hola, buenos días.
0: No me

0: 6 de la mañana con 3 minutos, 6:03. Hola, hola, hola, familia Candela, ¿qué tal? Buenos días, buenos días, buenos días, buenos días, buenos días a todos ustedes, los oyentes de nuestra estación radial. Pero solo éxito 95.1 y www.candelastereo.com. Aquí estamos listos en estas 3 horas para entregarles mucha información, entretenimiento, buena musiquita. En No Me Diga Más, ya estamos en este 24 del mes de agosto. Ustedes conectados desde dónde, desde casita, desde su sitio de trabajo, van rumbo hacia la ciudad de Pereira, van rumbo hacia Armenia, hacia los diferentes municipios de este norte del departamento del Valle del Cauca, la familia Candela que va ahí en el transporte público. Un abrazo para todos ustedes, familia Candela, un abrazo para toda la familia más grande del planeta. 95.1 y www.candelastereo.com. Natalia, como todos los días, ya está conectadita, pues de muy tempranito más bien. Feliz y bendecido lunes, mi Dieguito y mi Duber y mi familia Candela, que este inicio de semana sea lleno de muchas, muchas bendiciones para todos. Como dice Natalia Rivas. Aquí sintonizado, donde dice el amigo Robertulio Marlet, muy buenos días, Robertulio. Adrianita Restrepo también nos dice, hola mi Candela, la mejor, que tengan un excelente y bendecido inicio de semana. Que Dios los bendiga siempre, mis locutores preferidos, gracias a Adrianita Restrepo. Don Wilson, buenos días. Diego Duber, bendiciones para todos. El hombre millonarios, el hombre del azul. Carmencita Correa, muy buenos días, doña Carmencita, ¿cómo amaneció ella? Desde el sector de Guayacán, muy buenos días, mi familia Candela reportando sintonía. Carmen Correa, desde el barrio Guayacán, un feliz inicio de semana para todos ustedes. Que Diosito los bendiga siempre, yo también hago parte de la familia Candela. Muchas gracias, doña Carmen Correa. Jorge Eliezer, ya te vamos a escuchar, Jorge Eliezer. A Ramón también, Ramón Peláez 24-7, doña Gracielita, ya te escuchamos, Esperancita Gómez Salazar. Ya también vamos a escuchar a todos los que nos envían audio, notica de voz, con el saludo especial, saludo cordial en este inicio de semana. Prácticamente la última semana del mes de agosto, se van los vientos de agosto. Don Duber de J. Tavares Manzano, ¿usted qué más? ¿Cómo amaneció? Muy buenos días.
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2: ¡Candela! Bien, Diego, buen día. Saludo para usted, para toda nuestra familia grandotota de los 95.1. Aquí estamos listos, arrancando una nueva jornada, instalados en este 24 de agosto. Estamos en el día 236, 129 para terminar el año. Tenemos esos días raros y alternativos. Día Internacional de la Música Extraña. ¿Cuál será la música extraña, hombre? Arranca hoy la Semana Mundial del Agua, que va hasta el próximo 28 de agosto. En el Santoral, Santa Emilia de Vialar, San Bartolomé, San Eutiquio y Santa Ebba. Ebba, con doble B. Bueno. 24 de agosto. Mire qué coincidencia. 24 de agosto, hoy son 2 meses, ¿no? De lo de Venezuela, el doblete sísmico que hubo allá en Venezuela. Pero un 24 de agosto, por allá en el 2016, un terremoto de magnitud 6.2 en la escala de Richter, en Rieti, Italia, dejó por lo menos 267 personas fallecidas. Aquí en Colombia son 15 días ya casi. Unos minutos para llegar a esos, a esas 2 semanas del terremoto de hace ya 15 días de 7.4, con una cifra superior a las 300 víctimas mortales de este fenómeno natural. En materia de noticias, muchas informaciones que como siempre traemos para compartir con ustedes a quien No Me Diga Más. Noticias relacionadas con los hechos violentos en la región, los reportes que entregan las autoridades. Detalle de la recuperación que poco a poco van teniendo las zonas afectadas por el terremoto del pasado 10 de agosto. 3 personas, 2 hombres y 1 mujer, fueron acribillados a tiros en límites del Quindío y el norte del Valle, pero es más territorio quindiano que en jurisdicción de Caicedonia. La racha de homicidios ha tenido este fin de semana Tuluá, había una merma, una para, sobre todo por el tema del terremoto. Un nuevo homicidio reportaron también en la ciudad de Cartago. La víctima fue baleada en la séptima con séptima. Choque mortal en carretera Quindiana le costó la vida a una pareja que se movilizaba en motocicleta. Ese vehículo chocó frontalmente contra una buseta de servicio público. Hay otras noticias que, como siempre, hemos preparado de acuerdo al acontecer de este fin de semana para compartir con ustedes en No Me Diga Más.
0: Bueno, señor, este pequeño adelanto de noticias, familia Candela, más adelante lo vamos a tener en los titulares y en el desarrollo de las informaciones que nos ha preparado Don Duverde J. Tavares para el día de hoy, familia Candela. 6:09 en la mañana, 6:09. Julita, ¿cómo amaneció? Buenos días, Julia Sánchez.
3: Hola, mi familia Candela, buenos días. ¿Cómo amaneció, mi familia Candela? Darles un cordial saludo, desearles un día muy espectacular y desearle muchas bendiciones a toda mi familia Candela. Gracias.
0: Jorge Eliezer, ¿cómo amaneció, Jorge? Buenos días.
4: Buenos amaneceres en Cartago. A mí me parte de la familia Candela.
0: Listo, papá, muchas gracias. Jorge Eliezer, que nos envía también la notica de voz, saludándonos en esta mañana. Doña Gracielita, muy buenos días, doña Graciela.
5: Bien, Diego, mi gobierno y todos los oyentes, una bendición para todos, dándole muchas gracias al Señor por darnos una nueva semana llena de muchas bendiciones. Espero que todos hayan amanecido bien. Un abracito para todos.
0: Bueno, señora, igualmente para usted, Adri y Esperanza. Primero para acá, Esperancita Gómez, buenos días.
6: Candela Stereo, muy buenos días, Tazama y Duber. ¿Serían tan amables de decirme si en Sanitas ya está autorizando físicamente o todavía virtual? Porque pues el terremoto estaba virtual, las autorizaciones. Uy, pero eso es una mamera con eso. Muchas gracias, que pasen buen día.
0: Bueno, Esperancita Gómez Salazar, Sanitas.
2: A ver, algún paciente, algún usuario de Sanitas que nos pueda de pronto actualizar en ese sentido. Vamos a revisar una página por ahí a ver si aparece alguna información local, ¿no?
0: Funciona ya en Santa Lucía, ¿cierto? Sanitas.
2: Creo que sí, no, la verdad.
0: Las autorizaciones y todo eso funciona ya en Santa Lucía. De pronto hay que nos... que nos digan ahí los oyentes de la familia Candela, si usted es usuario de Sanitas, y nos diga si ya a partir del viernes o han emitido algún comunicado de que desde hoy se podría estar atendiendo de manera presencial en las oficinas. Y vamos a igualmente a compartirle esa información a Esperancita Gómez Salazar, que nos hace esa solicitud. Adri, ¿qué tal? Buenos días.
7: Hola, muy buenos días. Hola, Dieguito, ¿cómo estás?
0: Hola,
7: Adri. Hola, María Eva. Espero que tengan un grandioso día. Un poquito nerviosa porque hay muchos comentarios de que hoy va a haber otro terremoto. No, te cuento que estoy con los nervios de punta, no sé. Dios nos libre de todo mal. Deseándoles un feliz día y siempre conectada con Candela, Candela, Candela, lo mejor. Gracias. Estar como un poquito alertas, no sé. Me van a matar los nervios.
0: Bueno, Adri, muchas gracias a los oyentes de la familia Candela que nos reportan sintonía.
2: Parte de lo que estábamos mencionando el viernes es informarse y estar pendiente de medios creíbles. Por ejemplo, ingrese a la página de los medios que usted considere son serios e infórmese. Pero en sí, trate de alejarse de todo ese tipo de comentarios. De por sí, deberíamos estar preparados, que parte del tema va a ser ese hoy, además de échelo al agua, de por sí deberíamos estar preparados. Hoy, por ejemplo, 13 temblores sacudieron al país esta madrugada.
0: 13.
2: Uh-huh. Normalmente no pasan de 3 grados. El más reciente, 3:15, en Lenguesaque. Eso es Cundinamarca, 3:15 esta madrugada, según el medio informativo Blue. 14 movimientos sísmicos fueron registrados durante la madrugada de este lunes 24, de acuerdo con los reportes del Servicio Geológico Colombiano. La mayoría de los eventos se concentraron en el departamento del Chocó y la magnitud muy baja. Pero eso de saber que va a haber otro terremoto, me pusieron a circular ahí que fulano dijo que un clarividente y no sé quién. Es muy difícil. Muy difícil. Hay cosas que a veces van como de la lógica también, ¿no? Hay unas placas que se pueden mover. Mire usted, en el 79 al 99 son 20 años. Del 99 acá, 26, 27 años. ¿Cierto?
0: Sí, señor.
2: Es como un periodo más o menos. O sea, y entonces la gente empieza a asociarlo. Pero tratar de tranquilizarse, de alejarse de ese tipo de noticias, estar preparados y no solamente eventualidades como los terremotos. Mire lo que está pasando en el Tolima, sobre todo en el Tolima, con los incendios forestales.
0: También.
2: Que ya por ahí de pronto les están atribuyendo, y no es nada descabellado, que esté ligado a grupos ilegales interesados en generar caos y buscando intereses. Pero mire también lo que acaba de suceder en Venezuela con unos fuertes aguaceros, varias personas afectadas, los daños materiales que ha causado también. Entonces, trate de no dejarse contaminar de tanta información que al final usted dice, bueno, ¿y aquí qué?
0: Ahorita con redes sociales, esas redes sociales, eso nos tienen, pero locos, con noticias falsas, con... Bueno, por ahí hasta la honra, el buen nombre, dañándoselo a las personas. Eso es de creerse de lo oficial, ¿no? De lo oficial, y cuando se emita algún comunicado oficial. Pero sí estar muy preparados, la verdad que sí. Hay que estar preparados contra estos fenómenos naturales.
2: Están así que van a intervenir, van a empezar a tomar acciones frente a las famosas bodegas. De un lado y del otro, ¿no? Las famosas bodegas y algunos influencers. Y en sí, a entrar a regular un poco más el tema de las redes sociales.
0: Ya llegamos a las 6:15, familia Candela, 6:15. Vamos a conocer el estado del tiempo para el día de hoy, para este lunes, iniciando semana. ¿Cómo está el clima?
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0: Temperatura a esta hora en la ciudad de Cartago es de 21 grados centígrados, la máxima será de 32 grados, la máxima temperatura, y la probabilidad de precipitaciones es de un 35% hacia las 4 de la tarde, un 35% después de las 4 de la tarde, llovindas que se podrían estar presentando en el día de hoy. Pereira a esta hora con 22 grados centígrados, 31 será la máxima, y la probabilidad de precipitaciones es de un 45% hacia las 4 de la tarde, 7 de la noche con un 40%. A esta hora la temperatura en Armenia es de 16 grados centígrados, 26 será la máxima temperatura, y la probabilidad de precipitaciones es de un 25% hacia las 7 de la noche. 6:16 en la mañana, 6:16. Por acá más mensajitos de los oyentes de la familia Candela. Francisco, Pachito, buenos días. ¿Cómo amanecimos, papá? Está desde el sector de la subestación de La Floresta y está sintonizado ya en su sitio de trabajo. Glorita Alzate también nos dice por acá, muy buenos días. Buenos días, Candela. Feliz y bendecido día para todos. Muchas gracias, Glorita Alzate. María Nelsi Gómez, buenos días, mi Duber, mi Diego, María E, que esta semana sea de muchas, muchas bendiciones para ustedes, que Dios los bendiga. Gracias, doña María Nelsi Gómez. Luz Dari, hola, Luz Dari, ¿qué tal? Buenos días, Luz Dari.
8: Muy buenos días, familia Candela, que Dios me los bendiga. Amén. Para Pérez, un grande favor.
0: Señora.
8: No es para mí, es para un señor adulto que sufre el corazón y no tiene la forma de comprar estos medicamentos. Él vive por acá donde yo vivo. A ver si por favor me pueden hacer favor las personas que tengan estos medicamentos y que ya no los utilicen para este señor. Muchas gracias, familia Candela, y le mando los nombres de los medicamentos. Que Dios los bendiga. Si alguien los tiene, por favor llamar al 322-620-8861. Que Dios los bendiga.
0: Bueno, señora, muchas gracias a ustedes también. Gracias por estar ahí conectados. Desde ayer, pues, doña Luz Dari nos había enviado esta información. Se necesitan pastas de Teroban. Pasta Teroban 50 miligramos. Acetilsalicifo. Y por siga de 4 miligramos. Acetilsalicífico. Nombres ahí todos raros. Acetilsalicífico. Bueno, y por siga, según lo, pues, como ella nos lo envió por acá, lo escribió en un papelito. Si de pronto usted tiene ese medicamento, por favor, se comunica aquí con nosotros, L16-470-4083, o con doña Luz Dari al 322-620-8861. 322-620-8861. 6:19 minutos en la mañana, 6:19. Sáquelo, desarrúguelo, estírelo, míralo. A ver si de pronto le dio con el premio mayor. Si de pronto la Lotería de Boyacá y usted no se ha dado cuenta, sorteó este fin de semana, el pasado sábado, y en el sorteo estuvo ahí usted de buenas con el resultado de las loterías, que de pronto se haya ganado alguito.
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0: Boyacá, el pasado sábado, 1916, Lotería de Boyacá, 1916. Lotería del Cauca, 3856. 3856, Lotería del Cauca, 3856. Ahí están los resultados del pasado sábado, estas dos loterías. Y vamos a entregarle el resultado de sorteo diario. Ayer domingo, el cafeterito de la noche, 8833. Cafeterito noche, 8833. La culona de la noche, 2988, 2988, la culona de la noche, 2988. El chontico de la noche, 0719, el chontico de la noche. Dorado de la noche, 9143, dorado noche. Paisita noche, 4376, paisita de la noche. Culona del día, culona día, 5839, 5839, culona día. Paisita día, 7818, 7818, paisita día. Chontico del día, 3385, 3385, el chontico del día. 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
1: Candela. 6:23 minutos en la mañana, 6:23. Avanzamos en No Me Diga Más. ¿Qué nos dice por acá el flaco Luis? A quien saludamos. Luis Chávez, buenos días.
2: Familia Candela, muy buen día. Familia Candela, ¿será que la empresa encargada de recolectar la basura no se lleva los plásticos, los cartones? Creo que la empresa Clean Atmosphere. Y aquí dejaron la basura desde el viernes, son plásticos y cartones, nada que ver con escombros, porque eso sí no lo recogen ellos, ni muebles viejos, pero la imagen que les acabo de mandar ahí son puros plásticos y cartones que desde el viernes lo dejaron ahí, no lo recogieron, recogieron las demás basuras y las demás no. Yo también hago parte de la familia Candela.
1: Bueno, señor, oiga, pues... recogieron, dejaron el plástico por allá. Los muchachos, a ver qué pasa. Hay que llevar esta queja, hay que llevarla hasta allá, a ver si es problema de los muchachos o es que les han manifestado de que no, de que eso no se recoge. Bueno, ya llegamos a las 6:24 minutos, en la mañana 6:24 minutos, don Duber. ¿Cuál es el pico y placa hoy? ¿Qué se ha dicho esta semanita? ¿Mantiene las medidas en la ciudad de Pereira, temporales? ¿Qué ha pasado con el pico y placa? Hoy, si usted va a hacer alguna vueltica en las diferentes ciudades donde hay restricción vehicular, donde se aplica el pico y placa. Saludos para Carlos Galvez, el peluche, también sintonizado a esta hora de la mañana. Para doña María Noelia, del sector de Conquistadores. Buenos días, familia Candela, Dios los bendiga. Don Diego y don Duber, un bendecido día les deseo. Que Dios me los acompañe siempre.
3: Sí, señor, se mantiene en la ciudad de Pereira, pares e impares. Hoy, por ejemplo, no podrán transitar o podrán circular los vehículos cuya placa termine en número par 0, 2, 4, 6 u 8, cualquiera de esos. Para este lunes, desde las 8 de la mañana hasta las 6 de la tarde. En la ciudad de Armenia, para este día, es 5 y 6. Allí continúa igual el pico y placa, como venía funcionando. 5 y 6 en la capital quindiana para este día lunes. En la ciudad de Cali todavía se mantiene una zona de emergencia y por ello también entonces se tienen otros dígitos como restricción. Para hoy lunes en Santiago de Cali es 0 y 9, 0 y 9 en la Sultana y en la zona de emergencia 9, 0, 3 y 4. 3 y 4 en la zona de emergencia, es decir que se suma al 0 y el 9. 3 y 4 además, pero ahí en esa zona de emergencia, zona de emergencia es la más afectada pues, por el tema del terremoto. 0 y 9 en todo Cali. Y en la zona de emergencia se le suma también el 3 y el 4. Para hoy, lunes, en la capital del departamento del Valle del Cauca.
1: Bueno, señora, ahí está entonces la restricción vehicular. Si de pronto usted necesita hacer alguna vueltica, pues ahí va a tener esa restricción vehicular. Ya saben, ya están advertidos. 6:26 minutos.
4: Hola, hola, muy buenos días, mi familia Candela.
1: Hola, primita.
4: Primo Diego, buenos días.
1: Buenos días,
4: como primita. Siempre, Dios los bendiga a usted y al señorazo de la información, don Duber. Que tenga un maravilloso día.
1: Igual.
4: Y no me diga más.
1: A la primita María, y un excelente día también para ella. Un abrazo grande, totote. Iniciamos así, no me diga más. Llegando ya a las 6:27 minutos, ella es Selena. Como la flor.

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1: Candela. Ya llegamos a las 6:34 minutos. 6:34. Gracias, doña Candela. Doña Lili. También está sintonizada. Doña Aura, que nos trae por acá el cafecito, delicioso cafecito de Honduras, ¿verdad? Cafecito, el primero de la mañana. Bueno, saludo por acá para la familia Candela, José Valencia, por acá también conectado con nosotros.
2: Buenos días, familia José. Candela, muy buenos días, don Duber, Diego. Quiero saber si esa cámara de fotomulta que hay en cruces de aquí para allá y de allá para acá, esa cámara, ¿es permitida o no es permitida, familia Candela? Gracias, familia Candela, muy buenos días.
1: Bueno, señor, permitía, con esto había hace aproximadamente que 2 meses, don Duber, había un muchacho que había tenido, pues que iban a quitar esto, esta fotomulta, que habían ganado un litigio por ahí.
3: ¿Qué pasó? Eso está demandado.
1: Está demandada esa casa.
3: Eso está demandado, pero como tantas cosas, hay que esperar. Pero eso está demandado, porque supone que no cumple con la norma. Entonces hay que esperar a ver. Pero vamos a tratar de actualizarnos transcurso de esta mañana a ver qué nos indican. ¿Cómo está el hoy de la famosa cámara, la fotomulta que hay en ese tramo del norte del departamento?
1: La fotomulta hay en toda la curvita, mijo, de cruces. Ahí se la instalan. Ahí se la instalan a usted. Y ahí venga, tenga ya. Ahí le llegó la notificación. Dice por acá Daisy, que también está conectada con nosotros. Daisy, muy buenos días. Saludo para Julio también, a sus hijos, sean la comuna número 7. ¿Qué dice Arles? Arles, hola, buenos días, Arles.
4: Familia Candela, muy buenos días. Duber, Diego, un hermoso día y una hermosa semana les deseo. Yo quiero echar el agua a la policía de Cartago, a la Policía Nacional de Cartago, porque, hombre, ¿cómo es que el sábado a las 10:30 de la mañana un tipo le robó el teléfono a una señora por ahí por la Virgen de Santa Ana? Por ahí se lo robó. Entonces yo soy una moto y yo lo perseguimos, pero pues la verdad se nos voló porque pues un tipo no dio chance pues de poderlo seguir, porque pues uno en carro y en moto es muy difícil. Y pues fuimos a buscar un policía ahí al CAI de Santa Ana. ¿Dónde el CAI de Santa Ana está cerrado? Me cansé de buscarlo, fui hasta San Joaquín a buscar el policía para ver si nos colaboraba. Nunca encontramos un policía, por favor. Policía más en el cuadrante en Santa Ana, que por favor nos colaboren más. De verdad que les agradecemos.
1: Bueno, Arles, muchas gracias, mi hermano, por reportarnos, por estar activo ahí con la familia Candela. Vea pues este caso que se presenta allá en Santa Ana, un caso de hurto a una persona, a una damita, pero no había policía. Esto no, hace días que no hay efectivos ahí. No era de la noche, eso como que después de las 7 de la noche, ya 6 de la tarde, 7 de la noche, como que ya no hay. Está Martins por acá, buenos días, Martins.
5: Muy buenos días para toda mi familia Candela, que Dios los bendiga, que Dios los guarde, que tengan un feliz y bendecido día para todos. Un saludo para Diego, para Duber y para María de Silvana, donde estén. Muchas bendiciones, que tengan un feliz inicio de semana, reportando sintonía del Alto Santander Combia. Bendiciones.
1: Bueno, señora, muchas gracias. Luchito, ¿cómo amaneció Luchito?
6: Sí, Candela, buen día, ¿cómo ha estado? ¿Cómo han estado familia Candela? Yo también. No, Candela, esas fotomultas por todas partes están todavía, eso existe por todos lados. Para que no se confíen de eso, que eso corre igual.
1: Bueno, señor, oiga, pues esas fotomultas, eso siguen. Ahí siguen esas fotomultas. Ahí siguen esas fotomultas, que eso va a entrar a revisión y todo eso, pero mientras entra a revisión, toman medidas, decisiones, pues vamos a estar muy prevenidos. 6:38 minutos, el tema del día a propósito de Don Duber.
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3: ¡Candela! A través del 316-470-4083 participan nuestros oyentes. Hoy es el lunes de Chelo al Agua. ¿Qué lelele? ¿Dónde lelele? ¿A quién hay que decirle qué lelele? Y también les planteo.

0: ¿Cómo es que debe uno comportarse durante un temblor? De ahí viene el asunto, ya ese es otro paseo, ¿no? De, en el momento en que esté sucediendo, ¿cómo es que, si se acuerda de todo lo que ha planificado, ¿no? O de todo lo que se ha preparado. Pero es una cosa normal que tiemble, es una cosa normal que también estemos preparados. Deberíamos estar preparados. ¿Ustedes están preparados en caso de un temblor?
1: Esa es la pregunta que hoy le planteamos a los oyentes de la familia Candela. ¿Estamos preparados en caso de temblor? ¿Usted está preparado? Los escuchamos, los leemos, familia Candela.
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0: Hacemos una reflexión, está este mensaje que dejamos para que lo analicen nuestros oyentes. Aunque el presente se sienta incierto, la historia nos demuestra que ninguna tormenta dura para siempre. Somos más fuertes de lo que creemos y capaces de reconstruir cosas aún más bellas a partir de las cenizas.
1: A levantarnos como el ave fénix, don Duber.
0: Sí, señor.
1: A propósito de lo último. Cosas que reconstruimos aún más allá, aparte de las cenizas, que nos levantamos aunque el presente se sienta incierto. La historia nos demuestra que ninguna tormenta dura para siempre. Y la solidaridad, el acompañamiento de las personitas que por estos días han estado ahí presente, para aquellos se ha visto, se ha desbordado una solidaridad tremenda en nuestro país para los más necesitados. Y de esta nos levantamos, como dice, como decimos todos, de esta nos levantamos todos. Llegamos a las 6:41, 6:41. Doña Linda, ¿qué tal? Buenos días.
3: Hola, familia Candela, buenos días. Un excelente día para todos. Sin mirar que nos tienen todos confundidos, que los 3 días de oscuridad, que vienen los vendavales, o sea, son tantas cosas que uno ya mantienes como, no duerme ni en paz.
1: Oiga, pues sí, no, tranquilo. Hay que tener tranquilidad. Si usted se llena, Duber, de toda esa información.
0: No, no, eso no le pare bolas. Pues en el 2012 se iba a acabar el mundo.
1: ¿En el 2012?
0: ¿Se acuerda?
1: Sí, señor. ¿En el 2000?
0: No, usted
1: en el
0: estaba 2000. Muy niño, usted estaba muy niño.
1: No, pero
0: en el 2000. Se acordaron.
1: En el 2000, en el 2000. Yo ahí me acuerdo del 2000, que nos decían hasta aquí.
0: La película, que una película y todo el cuento y que no sé qué.
1: Y 2012.
0: Resultó es que por allá un cura vendiendo no sé dónde, que porque se iban a meter, porque se iba a acabar el mundo. Ay, ay, ay. No le paren bolas, no le paren bolas a tanta cosa que hay por ahí. Porque, aunque no se crea, hay mucho loco suelto. Mucho loco suelto que escribe por ahí en las redes que sociales. No, Ave María. No le presten atención.
1: Dios, está muy lleno.
0: Si usted tiene fe, si usted va a una iglesia, sea cual sea, tenga fe, esté del lado de música suave, que le relaje, aléjese de tanta noticia que ahora no solamente es prender el televisor a X hora para ver noticias, sino ya en las redes sociales le aparece.
1: Y esos creadores de contenido lo que hacen es el consumir. Porque ellos se lucran, entre más consuma, ellos van a lucrarse.
0: Sí, unas cosas elementales. Esta mañana nada más estaba viendo una señora. Estaba ahí mirando su teléfono y le apareció el caso de un animalito. Eso ya se volvió de moda. Son animalitas que sufren o les hacen daño, bueno, qué sé yo. Y ya en su teléfono de ahí en adelante le va a seguir apareciendo contenidos similares. Si usted se agarra a ver frases positivas, música suave, música que a usted lo anime, le va a aparecer ese contenido.
1: Pero usted ve cosas tristes, le van a aparecer cosas tristes.
0: Y en el caso de los animalitos, ustedes aplican con la IA historias. Y hay gente, sobre todo adultos mayores, que creen que es real. Que mire cómo le pegan al animalito, pero eso es para atraer personas. Hay otros que montan una noticia que saben que más de uno le va a reaccionar en contra, y lo que están esperando es eso, reacciones. Porque eso ayuda a crecer estadísticamente esas páginas y demás. Pues,

0: por favor, no se dejen cuentear tanto. No todo lo que aparece en las redes sociales es real. Y más en estos casos. No debe faltar alguien por WhatsApp que le da por tirar por ahí cualquier información y ya más de uno lo va multiplicando, lo va replicando sin verificar, sin constatar.
1: Sacan cualquier flyer por ahí, eso lo van compartiendo. Muy buenos días, familia Candela, para mandarles un saludo a los trabajadores de Supercombinado. Saludito para los muchachos del Supercombinado que en el Parque El Cambalache. El Parque El Cambalache es Supercombinado por allá.
0: Calle Quinta con Séptima.
1: Quinta con Séptima. Que a todas las sectas.
0: ¿Sabes qué es el combinado?
1: No, que Chontaduro y Borojó.
0: No, frijolito, arroz.
1: Ah, yo he ido a tomar, pero.
0: Eso sí que sabe diosa.
1: ¿Sí? ¿De qué? ¿Chontaduro con Borojó o
0: no, el del combinado?
1: El combinado. Ah, ya.
0: Combinado es un plato de comida.
1: Ya pues.
0: Y ahí en la esquina, un negocio que montaron hace unos meses.
1: Saludos entonces. Pues
0: ahí están camellosos.
1: Saludos a los trabajadores del Super Combinado en el Parque El Cambalache y a todos los de las sectas, en especial a doña Alice, la que prepara el rico caldo de pescado. Uy, veas. Dice a ella que el rico caldo de pescado.
0: Así levanta muertos.
1: ¿Ah?
0: Levanta muertos.
1: Levanta muertos. Saludos pues, Gerson. Un abrazo, papá. Gracias a todos los oyentes de la familia Candela. Hacen parte de nuestra estación radial de Solo Éxitos.
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1: Bueno, este es el sonido que nos indica que vamos al adelanto de las noticias, lo que ha pasado en nuestra región este fin de semana. Informaciones que llegan del eje cafetero, el Valle del Cauca y el suroccidente del país.
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1: 6 de la mañana, 46 minutos. Una mujer de nombre Daniela y dos hombres fueron masacrados en límites del departamento del Quindío con el norte del valle. Racha de homicidios registró Tuluá durante el fin de semana. Varias personas fueron asesinadas.
0: Nuevo homicidio reportaron en la ciudad de Cartago. La víctima fue baleada cerca de la estación.
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1: El choque de una moto contra una buseta en carretera quindiana dejó dos personas fallecidas.
0: En la ciudad de Pereira, una mujer recibió una llamada telefónica, salió de la casa y la asesinaron.
1: Un mecánico de bicicletas que llevaba 8 días desaparecido fue hallado sin vida. El caso sucedió en la ciudad de Manizales.
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0: En Sevilla, el vicepresidente de los colombianos habló acerca de la atención a damnificados por el evento sísmico del pasado 10 de agosto.
1: Preocupante la situación en Cali porque aparecen más cuerpos encostalados en la capital del valle. El fin de semana abandonaron 2 en una vía rural.
0: No hubo saqueo en Buenaventura, dice su alcaldesa, tras lo ocurrido la semana anterior con un tractocamión.
1: ¿Cómo va el Chocó? Luego del terremoto, su gobernadora entregó declaraciones relacionadas con las acciones de recuperación que adelantan.
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0: Ojo con las falsas ofertas, ojo pelado. En medio de la emergencia aparecen los vivos. La policía alerta a la comunidad. 6:48, estas y otras noticias tenemos para ustedes en No Me Diga Más, en deportes, que veo lo de Bogotá.
1: Horrible lo de Bogotá, María.
0: Peligroso eso.
1: Sí, señor, por un trapo. María. Por un trapo, por una bandera, y viene, mire todo lo que sucedió.
0: ¿Y a dónde están los controles de las autoridades? Cuchillos por todos lados.
1: Y eso que hay es que controles en las entradas, y mire a esos muchachos como se vieron ahí en la... Mientras mostraban, y luego los que grabaron en sus celulares, se vio ahí eso, puñal viene y puñal va, puñalada y pa' aquí, puñalada pa' allá. Muy feo eso, lo que se vio el sábado anterior, el compromiso entre América de Cali y el cuadro Santa Fe, una fecha más del fútbol profesional de nuestro país.
0: Hola, que... pero ¿por qué fue? ¿Por qué fue que se entraron a la cancha? Una cosa es que peleen en la tribuna y todo eso, pero entraron a la cancha. ¿Producto de una jugada o alguien salió corriendo para ahí y lo siguieron?
1: No, lo que estaban informando ahí en la transmisión deportiva es de que hubo una tribuna donde hinchas del cuadro América de Cali, pues ya estaba como muy aglomerada, entonces tenían que, y estaban muy cerca los de Santa Fe, tenían que pasarlos hacia otra tribuna. Cuando estos muchachos estaban haciendo el desplazamiento, unos le quisieron quitar, o sea, ese tema de los trapos, como llaman ellos, de
0: las banderas.
1: Las banderas y todo eso. Quisieron quitarles por... no sé qué lo cómo lo llaman esos muchachos, estos hinchas allá, cuando se les apropian, se les llevan esa bandera, ese trapo. Entonces ahí vino la pelea. Unos a llevárselo y otros a no querérselo llevar, dejárselo llevar. Y ahí se enfrentan. Entonces salieron corriendo para otro lugar y entonces en medio de esa situación, lo que alcanzaron a mostrar las cámaras fue cuando ya vino el enfrentamiento y ya se metieron a la cancha y le tocó entrar a la policía y más de una hora ahí bregando a disipar a estos y a sacar los heridos, porque fueron más de 17 personas heridas en esta situación. Ahora en la sección de deporte le informamos viendo en Duber. Ya llegamos a las 6:50 minutos, 6 de la mañana con 50 minutos. Luchito Díaz jugó su primera final en el en territorio europeo. La vuelta a España se corre por estos días, también inició el pasado sábado. Les vamos a decir cómo van los colombianos. Hay mucha información pues que tenemos que compartir, debemos de compartir con todos ustedes, tenemos para compartir con toda la familia Candela. Hoy es lunes de Échelo al Agua, lunes de Échelo al Agua, y también la participación con el interrogante que nos ha dejado Don Duber. ¿Estamos preparados o no estamos preparados? Roxana, que está desde Zaragoza, nos dice por acá: buenos días, Candela, para hacerle un llamado a la empresa de acueducto de Cartago. ¿Será que eso de la empresa de acueducto de Cartago? Dice, vea, por acá nos envía hasta, ya se la voy a compartir, Don Duber, que arreglen el paso ahí en Zaragoza, pasando las pirámides en la entrada a un sitio que se conoce como el Arriero, ya que por, pues como quedó el paso, ya varios motos se han caído ahí. No sabes si hicieron un arreglo, dejaron la tierra ahí, ¿sí? Dejaron la tierra y están solicitando, por favor, de que se recoja estos escombros y si ya cumplió, porque es el, yo creo que es el paso ahí de la doble calzada, el paso nacional. Entonces, si ya tuvo el secado, por favor, para que lleguen allí a recoger estos escombros que deja los trabajos, Don Duber, y eviten más accidentes, es lo que nos dice doña Roxana, que está desde Zaragoza sintonizada y nos hace la solicitud, la petición, para que pues igualmente le comuniquemos esto a la empresa de acueducto, empresas municipales de Cartago, si esto le corresponde a ellos o si es algún daño.
0: No, pues hay que identificar primero, ¿no?
1: Sí, hay que identificarlo, ¿a quién le corresponde?
0: Sí, claro.
1: Ella se refiere pues a aguas de Cartago, ¿no? La empresa de acueducto.
0: Empresas municipales,
1: sí.
0: Pero como por ahora estuvieran haciendo trabajo los de Invías y todo eso, no sé.
1: Sí.
0: Ve, lo de Vías del Samán.
1: Entonces, a ver si eso le corresponde a ellos, algún daño que se
0: presentó. Y hay una línea, ¿no? En la página web o en la página de Facebook que tiene Empresas Municipales, ahí regularmente aparece alguna línea en la que se pueden presentar este tipo de inquietudes también, cuando la persona de pronto por ahí no se puede acercar hasta la oficina de la carrera quinta, ¿cierto?
1: Sí, señor.
0: Pero es identificar un poco si fue que ahí el personal de Empresas Municipales, ¿y qué dirección es esa? ¿Si aparece o no? Es
1: que
0: no.
1: Dice que el sector de las pirámides, después de las pirámides, pasando las pirámides, ahí al antico de las pirámides, entrada al Arriero. No sé si el Arriero es un barrio o algún establecimiento de comercio, dice el Arriero. Doña Roxana sí nos dice y nos envía la dirección para compartirle igualmente allí.
0: ¿Eso es territorio ahí de quién? ¿Quién es nuestro oyente allá?
1: Ah, Denis vive por ahí cerca.
0: De pronto nos puede orientar, Denis.
1: Denis de pronto nos puede orientar ahí. También la prima María G, también, claro que yo creo que ya dejó a trabajar. Pero entonces ahí pasando, ahí dejando las pirámides. 6:54 minutos, Andresito, Andrés Garzón, ¿qué tal? Buenos días, ¿cómo me le va?
3: Ah, buenos días, bendecido día. Yo me acuerdo el pasado 10 de agosto, estaba muy patentico escuchándolo. ¿Usted considera? 7:30 de me cuando... Duber. Está temblando, me acuerdo que empezó a decir usted, está temblando, que había quedado todo en silencio. Duros, duros recuerdos. De aquí reportando sintonía de la ladrillera, tío. Solamente quería dar un saludito y opinar que mucho cuidado con toda la familia, cuídense mucho todos los días. Bendecido día para todos y a mi familia, los amo mucho.
1: Muchas gracias, Andresito. Muchas gracias, Andrés Garzón. Tú no me acuerdas cuando yo le dije. Pero usted sí me dijo, yo no me acuerdo ese día. Entonces, esa semana dialogando.
0: Es que no sé si fue en ese momento que usted me habló. Yo tenía el teléfono aquí a este lado.
1: Ajá.
0: Cuando me prende la pantalla y me aparece lo de terremoto. Entonces,
1: ya.
0: Me quedé fue fijo mirando acá la alerta. Bueno, y el sonido, ¿no?
1: Sí, claro.
0: El sonido que hizo. No, pero ya estaba temblando.
1: ¿Y sabe,
0: cuando sonó la alarma ya estaba temblando?
1: Ya estaba temblando, sí, ya estaba temblando.
0: Toca revisar, hombre.
1: Tu verba a temblar. Cuando le dije, pues ese día, hoy no estamos diciendo eso. No se alarmen,
0: calle,
1: por favor.
0: Calle esos hijos. Y nos quedamos mudos, que fue la energía.
1: Sí, cuando vemos se fue la energía de Bona. Se fue la energía de Bona ese día.
0: Porque yo me recuerdo, tenemos tres eventos.
1: Sí, aquí nos ha cogido los tres. No, y que no nos coja más, eso no, ya estamos curtidos. Si era para que nos mataran las lombrices.
0: Bendito Dios.
1: Si era para que nos mataran las lombrices, ya quedaron muerticas toditas ya quedaron muerticas. Esta mañana me decían varios oyentes de la familia Candela, vea, yo iba en el carro cuando lo escuché a usted, paré de una. Un saludo ahí para los oyentes de la familia Candela que... Marisol, que iba en su vehículo rumbo a la finca, por ahí nos había manifestado lo mismo, bueno, y cada uno de los que estuvieron ahí escuchándonos, que nos llevan sintonizados y que ese día tuvieron la alarma y pararon su vehículo para pasar este susto tan tremendo que todos pasamos, que no queremos recordar.
0: Oiga, me dice Diosa que eso es la carrera 63 y la doble calzada ahí, el arriero fue un granero.
1: Ah, ya.
0: Que funcionó ahí, que existió ahí en ese punto de Zaragoza. Y un día esto, cuando abran votaciones para alcaldía, se va a postular Diosa como el candidato a la alcaldía de Zaragoza.
1: ¿Ah, sí? 6:56 minutos. Un abrazo para don Arbey Diosa, también colega de los medios de comunicación.
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0: Las autoridades confirmaron que una dama y dos hombres fueron asesinados en límites del departamento del Quindío, sur del Quindío, límites con el norte del Valle. Dentro de las identidades ya establecieron que sí, en efecto, era Daniela Saldarriaga. En un comienzo se hablaba de Daniela, que residía en el municipio de La Tebaida, y ya confirmaron su identidad, por lo menos el primer apellido. Daniela Saldarriaga, ella residía en el municipio de La Tebaida, muy cerca donde ocurrieron los hechos. La madrugada de este domingo 23, cerca del puente El Alambrado, hay un sector ahí que se conoce como Estación Caicedonia, que le quitaron la vida a estas tres personas. De acuerdo con las informaciones preliminares, un hombre recientemente había comprado una propiedad y era justamente donde estaban departiendo. Estaba el ciudadano con otra persona joven y una dama. Estaban allí departiendo cuando un sujeto llegó, sin mediar palabra, disparó en repetidas ocasiones y causó la muerte en el lugar de los hechos, en la vivienda de las tres personas. Los dos caballeros aún no han sido identificados, según estos datos preliminares. Una nueva masacre, pues, en esta región, y es en límites del Quindío con el norte del Valle, pero en jurisdicción quindiana. A propósito de hechos violentos, una racha de homicidios este fin de semana ha registrado Tuluá, en el centro del departamento del Valle del Cauca y sus alrededores. Mantiene la preocupación entre los habitantes de la Villa de Céspedes y sus municipios vecinos. Ayer, en las horas de la madrugada, en la parte externa del cementerio Los Olivos, en el sur de Tuluá, acabaron con la vida de Damián González Franco, un joven de 21 años, a quien le dispararon en repetidas ocasiones. Él residía en el corregimiento Agua Clara. de Tuluá era padre de un niño. En otro caso que está en investigación, fue una muerte violenta, pero aparentemente se trató de un suicidio. Alfonso Ángel Arcila, 62 años. Esa versión la tiene que confrontar Medicina Legal y establecer exactamente qué fue lo que sucedió. Manzana 65 del barrio Bosques de Maracaibo, en Tuluá. Ayer se conoció pues que encontraron sin vida a esta persona. Un ataque sicarial en la calle 38 con carrera 27, barrio Avenida Cali. Allí resultó herido John Fernando Chamorro. El hombre se movilizaba en una motocicleta cuando recibió varios disparos, el ataque con arma de fuego. Aunque fue trasladado a un centro médico, falleció debido a la gravedad de las lesiones. El señor Chamorro trabajaba para una empresa de seguridad. Entendemos que era escolta para esa empresa. Estos hechos se suman también al de Sammy Fernando Bocanegra López. Ocurrió en la vía que comunica Tuluá con Buga, antes del puente conocido como Lechugas, jurisdicción de Buga. La víctima se desplazaba en una motocicleta aparentemente nueva, sin placa, cuando le dispararon. Tras recibir los impactos, perdió el control del vehículo, cayó sobre la carretera. Una mujer que viajaba como acompañante también resultó lesionada y fue trasladada a un centro asistencial. En el corregimiento Barragán de Tuluá, un agricultor de nombre Rubén Darío Beltrán Lleras fue ultimado. Según las informaciones, varios hombres armados llegaron hasta la vivienda, lo sacaron bajo amenazas y posteriormente lo llevaron hasta una vía que conduce hacia un sitio conocido como La Italia y allí le dispararon. Debido a las dificultades de acceso y a la falta de presencia institucional inmediata en el sector, pues los familiares tuvieron que encargarse de trasladar el cuerpo hasta el casco urbano de la Villa de Céspedes. Los casos que hemos mencionado pues generan consternación entre las comunidades, tanto en la parte urbana como rural. Y sobre hechos violentos en Cartago, pues reportaron uno en la madrugada del sábado anterior. Finalmente identificaron a la víctima como Juan Daniel Vélez, de 32 años. Le dispararon cuando se encontraba en la carrera séptima con séptima, a pocas cuadras de la antigua estación del tren. Otro hecho violento en el que no hay capturas. La policía no captura en Cartago por hechos violentos. No sé si es que no tienen las capacidades o qué es lo que sucede, pero son muchos los casos en los que la mayoría de ellos no ha habido acciones concretas y menos en flagrancia. Juan Daniel Vélez, de 32 años, la víctima de este caso en una zona que suelen frecuentar personas, habitantes en condición de calle, e inclusive a consumir sustancias alucinógenas. Terminamos este primer bloque de noticias. Más adelante otras informaciones. Nos iremos al departamento del Quindío para conocer detalles de un accidente que dejó dos personas sin vida.
1: Bueno, señor, muchas gracias, don Duber Tavares, por este primer bloque de noticias. Nos deja bien informados, actualizados de lo que ha pasado en nuestra región en las últimas horas. 7:03 en la mañana, 7:03. Por acá está don José. Don José Edgar, por acá, José, buenos días.
5: Hola, buenos días, ¿cómo amanecieron?
1: Ah, José.
5: El Otálvaro desde acá de Cuba, Pereira, vea, nada más mire ahí. Nos tenían locos que hoy quitaban el agua, el gas y la energía, que porque iban a demoler acá en Pereira, que eso es falso. Ahí para la comunidad, muchas gracias.
1: Bueno, señor.
5: Lo de acá de Pereira, ¿no?
1: Sí, señor. Dice, vea, esas noticias falsas que empiezan a circular y lo que decíamos hace un instante, don Duber, le informó que el día de mañana van a hacer muchas demoliciones en Pereira y Dos Quebradas. Así que nos veremos perjudicados en la luz, el gas y el agua, ya que deben de quitarla para que no vaya a haber ningún problema. Es un flyer que sacaron por ahí, empezaron a circular, y ahí es donde nos dice don José Edier.
0: No tiene respaldo de una entidad oficial.
1: No, imagino. Simplemente un flyer ahí con unas lucecitas rojas de alerta.
0: Me imagino que alguien presume, ¿no?
1: Sí.
0: Y le dio por escribir eso. presume.
1: Presume.
0: Que le apuesta algo lógico, y es que si hay eso, pues puede presentarse X cosa. Por favor, revisen, ingresen en su Facebook, en sus redes sociales de las entidades, tipo energía, tipo acueducto, tipo gas y otros servicios, cuando de frente en ese tipo de informaciones, que ellos deben tener algo ahí oficial. Hace días estaban pidiendo por ahí ayuda para un jardín, que porque hubo no sé qué cosa, un jardín infantil en Cartago, un flyer. Ingreso yo a la página de ese jardín, ahí no había ninguna información, entonces no le da confianza a uno. Lo primero que debería, si es que ese jardín infantil o esa entidad lo va a realizar, pues normalmente lo publican en sus redes.
1: Sí, señor.
0: Pero algún vivo le da por colocar y aprovechar los momentos, de los cuales inclusive más adelante vamos a escuchar a la Policía Metropolitana sobre los vivos que aparecen. Ojo con las falsas ofertas que en medio de la tragedia por ahí aparecen. Mucha gente quedó sin empleo. ¿Sí? Entonces, hay otros que quieren como aprovechar esa situación y generan unos mensajes que finalmente pueden terminar en dificultades. Por ahí vi alguna nota periodística que hablaban de la trata de personas. En medio de todo este caos, la situación de trata de personas que podría generarse a través de este tipo de engaños también.
1: Ya llegamos a las 7:05 minutos. ¿Qué nos dice doña Diana por acá, que va transitando por dónde? Dianita, buenos días.
6: Buenos días, familia Candela. El daño está en la calle 10 con carrera 63. El arriero era un granero que había de mucho tiempo ahí. Eso es de empresas municipales, de aguas de empresas municipales, que hicieron un daño que hubo ahí y nunca más volvieron a tapar el hueco ni a recuerdo de escombros. Mucho gusto, yo también hago parte de la familia Candela.
1: Dianita, muchas gracias, doña Dianita. Que igualmente nos envía entonces esta nota diciéndonos. Bueno,
0: variante con 63.
1: Variante con 63.
0: Sí.
1: Bueno, señor. Ahí para que el subgerente de empresas municipales le conteste a usted. Él siempre está ahí dispuesto para contestarle. En duda.
0: El ingeniero Echeverry, William Echeverry.
1: El ingeniero Echeverry. Y también, pues allí que nos apoyen nuestros comandos, digámoslo así. Digámoslo así. Nuestros comandos, nuestros amigos.
0: Las cuadrillas.
1: Los primeros en responder. Muchas gracias. ¿Está por acá quién? Buenos días, familia Candela.
7: Familia Candela reportando sintonía de Santa Ana. Yo creo que lo del temblor, para estar preparado, nadie está preparado para una cosa de esta. Muchas personas quedaron afectadas con nervios, se enfermaron feo. Yo creo que no, pedirle a Dios que nos guarde y nos favorezca. Gracias a Dios, en este temblor que hubo, en ese terremoto, no pasó nada. Gracias a Dios, todos estamos bien. Dale bendición, que Dios nos dé mucha salud, muchas bendiciones, porque sé que algo bueno tiene para nosotros. Que tengan un bonito día todos ustedes allá. Que Dios me los bendiga.
1: Amén. Muchas gracias a usted también por estar ahí conectada también a los 95.1. Antes de la pausa está Jorgito. Buenos días, Jorge.
8: Diego Duber, familia Candela, tengan todos buenos días. Hombre, no, para echar al agua, ahora que se vienen elecciones atípicas, veo que muchos candidatos, en vez de estar mostrando propuestas, ¿cómo vamos a hacer para recuperarle la vivienda a los campesinos que quedaron destruidas, a los cartagüeños, a todas aquellas personas que en este momento la están pasando mal? Porque pues ya pasó la fase del susto, pasó la fase de la solidaridad, de unirnos todos, pero ahora sigue lo más duro, que es trabajar con las administraciones para volver a recuperar el patrimonio de nuestra ciudad, para que nuestros campesinos vuelvan a recuperar su hogar. Ahora es donde sigue lo duro. Y veo muchos candidatos, hay cuatro apenas, pero veo algunos de que en vez de estar mostrando propuestas, diciéndole a la gente vamos a hacer esto, están es empecinados en demostrar qué hizo, qué no hicieron en el tiempo pasado o la administración pasada. Entonces la verdad es que no sabe uno ni qué hacer. Y preparados para otro temblor, hombre, pues uno trata de prepararse psicológicamente de pronto en este momento, pero ya lo dijeron ustedes, con el pasar de los días se le va olvidando a uno todo y no vuelve a acordarse de nada de eso, sino hasta el día que vuelve a pasar. Yo también hago parte de la familia Candela.
1: Bueno, señor, muchas gracias. Muchas gracias ahí a Jorgito López desde La parte rural, ahí también sintonizado con nosotros, de los 95.1. Perdón.
0: Se nos olvida que hay que alejarse de las ventanas, de los vidrios, de los objetos altos que pueden caer. El tema de no usar ascensores, no correr durante el movimiento. Lo primero es tratar de mantener la calma. Hay quienes les queda más fácil que a otras personas. Cubrirse, buscar una parte que sea fuerte ahí en la propiedad, una viga, una columna fuerte. Por eso hay que identificarlas con tiempo también. Es que así como uno paga una funeraria, eso es prepararse también. Es una realidad. Eso es una realidad. Y una realidad es que en cualquier momento pueden presentarse fenómenos naturales. Que no es solamente un terremoto, vendaval. Entonces ahora, por ejemplo, las casas que no fueron destruidas ni nada, pero si les da para decir, ven, vamos a revisar esta estructura. ¿Qué tal que me falte aquí una columna, hombre? Que pueda reforzar con una columna para que me amarre bien estas paredes. No sé, qué sé yo, ¿no? Hay cosas, pero hay detalles que hay que tener presente. Por ejemplo, en la medida posible, pues alejarse de esos edificios, ¿no? De los postes de energía, árboles, la posibilidad de cables eléctricos que queden por ahí están denunciando por allá en un municipio del sur del valle, como después del terremoto, pues una serie de cables que quedaron por ahí, llamando la atención a las empresas prestadoras de ese servicio, porque los pajaritos están llevando el bulto. No solamente que se posen ahí en la cuerda, sino a cierta cantidad de centímetros ya los está impactando la energía. Algo quedó fallando ahí. Algo quedó fallando. Entonces, así sean aves, igual, son seres sintientes y tienen que tomar carta en el asunto. Entonces, hay varias recomendaciones que vale la pena revisarlas y tenerlas ahí presente. Eso no quiere decir que es que uno esté llamando a otro temblor. No, hay que prepararse de alguna manera. Pero lo principal es tratar de mantener la calma.
1: Ya llegamos a las 7:11 minutos. 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Familia Candela nos presenta la hora en Colombia. 7:12, ya cambia el reloj.
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0: Ya llegamos a las 7 con 22 minutos, 7 en la mañana, 22 minutos, avanzamos en No Me Diga Más. Y está por acá la familia Candela que nos sigue reportando sintonía, dejando su notica de voz. Hoy es lunes de Échelo al Agua. Y también, pues, opinando sobre el tema del día. Está María Eugenia. Buenos días, María Eugenia. ¿Cómo te va?
1: Candela, qué triste eso. Uy, no. Lo que ustedes mencionan que hicieron esos jóvenes allá. Definitivamente uno ahí sí ve cómo la gente está como desocupada. Qué horror. Bueno, les cuento que mi mejor combinado. A mí me encantan las obleas con arequipe. Y si le pueden agregar como frutica encima, delicioso. Ese sería mi mejor combinado para un día como hoy. Uf, qué rico. Después del trabajo.
0: Uy, qué rico. Uy, qué rico. María Eugenia, le va el buen combinado. Un buen combinado. Hablaba de los muchachos, lo que sucedió que en el estadio sería. Estaba hablando sobre eso. Sobre lo que sucedió en el estadio.
2: No,
0: ¿a qué se refería?
2: Eso sí no lo entendí.
0: Ella dice que lo que sucedió y que también un combinado, bueno. Está por acá, Francis.
2: Combinó dos cosas.
0: Combinó dos cosas que no entendimos, pero bueno. Hola, Francita, y buenos días.
3: Buenos días, mi familia Candela. No, yo digo que nadie nos preparamos. Nadie estamos preparados para un temblor, porque pues eso es como la muerte, eso en cualquier momento pasa. Entonces, no estamos preparados, la verdad es que no. Ni en lo económico, ni en nada. No estamos preparados. Es como cuando uno tiene familia, tenemos la familia, los hijos, el esposo, no sabemos cuándo ninguno de nosotros vamos a morir y no nos preparamos. No sabemos cuándo. Entonces, el que diga que está preparado es una mentira. Está en algo para la familia Candela.
0: Bueno, no estamos preparados, pero sí deberíamos de tener medidas preventivas.
2: No, o sea, lo que queremos enfatizar es si usted pues conoce algunas de las medidas que se deben adoptar antes. Es decir, hombre, vea, en caso, así como dice alguien, en caso de que yo me muera, hágame el favor y no me entierren por allá no sé dónde. Hágame el favor y no me velen aquí, me velan es no sé dónde. Más o menos así. En caso de un movimiento sísmico, un movimiento telúrico, ¿qué se debería hacer? Es como esa preparación. Ya la reacción y demás, pues es como la muerte, uno sabe que va a llegar. Le llega a uno, le llega a un familiar, pero usted no sabe realmente qué tan fuerte lo va a golpear esa situación. ¿Sí? Pero es saber qué se debe hacer durante un movimiento telúrico. ¿Sí? Pero hay que tener preparación, hay que estar preparados con elementos, como le hemos dicho, la famosa maletica, que tener el agüita, que tener un pito, que tener alimentos no perecederos o enlatados, en cantidades pues no exageradas, la maletica, un pito, una linterna, con pilas de repuesto, tapabocas,
0: un botiquín
2: también.
0: Tener usted sabe dónde.
2: Para dolores, pastas para dolores y demás.
0: Esta semana me decía una amiga, no, yo ya tengo lista aquí la maleta. Yo ahí la tengo lista y cualquier momento arranco con...
2: Es como un parto, un embarazo. Un
0: embarazo, sí, señor. Usted tenga la maleta
2: lista. La recomendación es que hay que tener una maleta ya lista para la etapa final. Puede adelantarse el parto. Hay que tener la maletica ahí lista porque salimos corriendito para la clínica, para el hospital. Esto es más o menos.
0: Llegamos a las 7:26. María Eugenia, al fin qué. Cuéntenos a ver, ¿cuál era el combinado? Sería el tema de otro día por ahí. Cuéntenos.
1: Candela, es que hablaba del combinado porque ustedes iniciaron el programa pues cuando yo le encendí el radio hablando del borojo y el chontaduro.
0: Ah, ya.
1: Y lo de otros, los muchachos esos del estadio. Ay, no, qué horror. ¿Sí? Muchachos desocupados porque no trabajan, pero sí hacen mucho daño. Pues a eso me refería.
0: Ah, bueno, ya se refería. El saludo para allá, para los... El sitio donde venden el combinado allá, que lo llamaban así.
2: Calle Quinta con Séptima, sí.
0: Calle Quinta con Séptima.
2: Super combinado.
0: Frijolitos.
2: Y usted dijo que era un combinado, usted entendía que un combinado era chontaduro con borojó.
0: Ajá, que era uno de los combinados.
2: El combinado al que yo me... Y es el de allá, es alimento, o sea, unos frijoles, un arroz, qué sé yo. Es un plato.
0: Combinado, me da un combinado.
2: Económico, pues, es un plato económico. Aguanta para... para pasar el mediodía, por ejemplo, o la noche.
0: Un combinado, 7:27 minutos. Luego hacemos un tema del día con un combinado o un casado, que hablábamos en estos días de la arepita con, por ejemplo, con empanada, que Junior hacía ese combinado y nos compartía. Nuestro compañero Junior, Eliezer Rodríguez.
2: Una arepa y...
0: Cuando venía de Bogotá, llegaba y lo primero que hacía era venir por acá. Ya les llevo el combinado. Y se acercaba por acá. ¿Y cuál es el combinado? No, una arepita. Y ahí en la mitad metía la empanada y eso le sabía rico. Y sabe rico.
2: Que ese fue el que me dio en esto y me compartió Aníbal Yepes, días pasados.
0: Ah, bueno, señor. 7:28, está por acá Nancy. Buenos días, Nancy.
4: Hola, Diego, muy buenos días. A reportar un caso para empresas de aseo total. Es que mira, Diego, que vienen por acá y no pitan, no sé por qué no avisan ya cuando llegan, sino que llegan ahí donde voltean los colectivos.
0: Mi casa.
4: Y voltean y callados, y uno, yo vivo en la parte de acá abajo y no, es que no, ya no pita ni nada, no sé por qué, no avisan, entonces se queda uno con la basura. Yo soy una que no me gusta sacar basuras por allá porque hay perros, esos gallinazos, bueno, toda esa cuestión. Entonces, para informarles, que me reporten, por favor, de que la basura, que piten, yo creo que un pito no cuesta nada. ¡Basura! Entonces para uno poder estar atentos. Bueno, muchísimas gracias, Diego, que tengan un excelente día.
0: Gracias, doña Nancy. Ahí nos quedamos, ahí varios vecinos se quedaron ahí con la basura el sábado. ¿El sábado qué? Yo me levanté, ¿qué horas eran? Me levanté tardecito, 8 de la mañana, cuando me levanté y vi que iba un camioncito. El camioncito y mamá, vea, mamá, ya sacó la basura. Pásela para acá que ahí viene el carro y cuando, muy poca basura. Y al mediodía, eso fue medio. Al menos los vecinos hicieron por allá. Teteado eso. Hicieron una especie de un banco, una mesa grande, y ahí están depositando la basura para que los perros, pues no la bote, le queda al tico. Ahí hicieron varios. Entonces, ahí está. Hasta mañana que pase, hasta mañana que vuelvan los muchachos. Por acá hay una denuncia grave que nos dieron a conocer Don Duber de la semana pasada, que estábamos convocando, que estaban solicitando ayuda a personas, voluntarios, que fueran a ayudar a descargar unas tractomulas. Y una personita fue hasta el CAD y escuchemos a ver qué fue lo que pasó, qué fue lo que le dijeron. Por acá el oyente de la familia Candela, buenos días.
5: Hola, familia Candela, muy buenos días. Quiero hacer una denuncia, echar al agua, porque el martes de la semana pasada escuché ahí en la emisora una señora solicitando ayuda para descargar alimentos y empacar en el CAD, en la calle 11 con carrera sexta. Yo me dirigí allá y había poca gente colaborando. Entonces me dijeron que sí, que diera la vuelta por la reja, que ahí el vigilante me dejaba entrar. El vigilante salió, me preguntó el nombre, me miraba de arriba abajo. Yo le dije que iba porque había escuchado en la emisora que necesitaban colaboración. Me dijo que esperara un momento, eran las 10 de la mañana, había un sol terrible, que esperara un momento. Yo me quedé allí parada. Fue y trajo otro señor, el señor vino y lo mismo, me miró de pies a cabeza, me preguntó el nombre, le volví a decir por qué estaba allá, el señor se fue, llamó al vigilante, el vigilante fue, volvió y me dijo que no necesitaban. Entonces yo le dije que bueno, muchas gracias, me fui y cuando di la vuelta en la cesta, justo había un camión que lo estaban bajando las ayudas de allí. Entonces, si necesitaban, según mi parecer, si necesitaban. ¿Qué está pasando? No sé. ¿Por qué en un momento de esos rechazan la ayuda? No sé. Entonces, esa es mi denuncia. Muchas gracias, familia Candela.
0: Bueno, muchas gracias igualmente a ustedes por más poner en contexto.
2: Denuncia, más que una denuncia, la queja, ¿no?
0: Sí, la queja.
2: La queja. Bueno, le queda la... a la representante de la gobernación en el norte del valle, porque esa tarea la están haciendo ellos.
0: Las ayudas que llegaban allí al CAT, ¿cierto? Que llegaban, sí, al CAT. Porque también la semana anterior, pues, nuestra colega Charito también hacía una convocatoria, no dijo a dónde, que fueran a la... que necesitábamos que voluntarios que nos ayuden a descargar unas toneladas de ayuda, pero no envió la dirección donde pudieran hacerlo. Entonces ya uno se priva de hacer una convocatoria, porque si van a discriminar, si van a mirar allí las personas que van a ir a ayudar, pues, o sea, todo en una contingencia de esas, lo que necesitamos es ayuda. Lo que necesitamos es que nos ayuden a descargar esas ayudas que vienen. Y si hay personas que se prestan, que van, que ayudan, que por ejemplo doña Aura, mire que se fue por allá, salía de trabajar aquí y nos decía, vea, me fui, llegué a mi casa como a las 4 de la tarde y ayudé allí en este sitio donde estaban requiriendo de las ayudas. Pero entonces, igualmente, abstenernos de hacer convocatoria, porque si lo van a tratar de esa manera...
2: No, de hecho no la hicimos. Fue un oyente.
0: Ah, sí, fue un oyente.
2: Estaba anunciando, una persona que estaba anunciando.
0: Jorgito, ¿qué tal? Buenos días.
6: Muy buenos días, familia Candela. Les habla José Hugo. Adiós a Samaya, a Dube. El tema de hoy de temblores y todo lo que ha sucedido, lo que ha pasado de la familia y todo eso, pues el tema para mí, el que sabe es Dios. Dios es el único que sabe que puede mandar a nosotros y entregarnos a Dios y pedirle a Dios de todo lo bueno, sacar lo malo para afuera y entrar lo bueno para adentro. Si Dios viene por su pueblo, es el que manda, es el maestro, es el de nosotros, es el único que nos da la orden, el único que nos dice de corazón que cree en él y que cree en todo lo bueno. Gracias, familia Candela, que bueno, tengan un feliz día, que el Señor me la acompañe.
0: Gracias, Jorgito, por su reflexión. Ahora que don Jorge Hugo Duarte, pues lo escucho ahí que nos envía el mensaje, Duber, me acuerdo de cómo es...
2: ¿Bonais?
0: ¿Ah? Bonais, sí.
2: Bonais, sí, popular, sí. Bonais.
0: Popular Bonais. Y lo he visto a él también haciendo animaciones ahí en la carrera sexta, con calle 13. Y me acuerdo de eso, cómo se movía esa edificación que hay por ahí por el Super Inter, ¿no?
2: Sí, señor.
0: Como una edificación como de 3 pisos.
2: Sí.
0: De 3 pisos, o cómo se movía la gente. O sea, vi varios videos de esto. ¿Qué ha pasado? ¿Qué pasó el fin de semana? ¿Hubo intervención de las autoridades ahí, en ese sitio?
2: Pues tuvieron que intervenir porque estaban tratando de organizar la parte superior, empezar a bajar escombros y demás. Parece que tenían un taladro, que era lo que estaban denunciando. Mm. Y claro, esto genera riesgo tanto para los que estén trabajando en esa parte superior, que yo no sé si tengan certificado de alturas, y para los transeúntes. Ahí sí llegaron las autoridades a tratar de intervenir, pero mientras tanto, habían pasado ya casi 15 días, porque eso fue este fin de semana, habían pasado casi 15 días... y no habían puesto una zona de seguridad. En caso de alguna réplica significativa, pues pueda terminar de derrumbar esa edificación. Entonces están cayendo escombros y la gente pasando. Ahí sí llegaron algunas autoridades para verificar qué permiso tenían para intervenir de manera particular la edificación. Eso está bien que se haga, pues si tienen los recursos, pues lo hacen, pero hay que cumplir con las técnicas y no poner en riesgo tanto al personal que lo esté ejecutando como a los transeúntes, y eso pasaba a todo mundo como si nada.
0: 7:36, 7:36, la pausa, ya venimos con el desarrollo de las noticias en No Me Diga Más.
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2: El choque de una motocicleta contra una buseta de servicio público en carretera del departamento del Quindío cobró la vida de dos personas que se movilizaban en el pequeño vehículo. La emergencia ocurrió en un sector conocido como El Cántaro, ubicado en un tramo de la vía que conecta a Génova con Barragán. Una moto y una buseta de servicio público colisionaron, dejando sin vida a una pareja que se movilizaba en ese pequeño vehículo. Del conductor no han revelado la identidad, mientras que la dama, quien acompañaba a la persona que conducía la motocicleta, respondía al nombre de Ángela Juliana Rivera Agudelo, la pareja sin vida tras ese choque frontal. En investigación, ¿qué fue lo que ocurrió? ¿Quién pudo haber tenido la imprudencia en esta fatal emergencia? En Pereira, una mujer recibió una llamada telefónica, salió de la casa y la asesinaron. Parece que está girando alrededor de una situación del control del microtráfico lo sucedido con esta persona, que era natural del municipio de La Celia, en el departamento de Risaralda. Lisette tenía 40 años, fue baleada pocos minutos antes de las 12 de la noche del pasado viernes en el barrio Salazar Londoño, en la ciudad capital de Risaralda. La occisa fue identificada como Lisette Jacqueline Giraldo Zapata. Hace 4 décadas había nacido en el municipio de La Celia, en el departamento de Risaralda. Vamos al departamento de Caldas, seguimos en el eje cafetero con las noticias. Un mecánico de bicicletas, quien llevaba 8 días desaparecido, fue hallado sin vida. El caso sucedió en la capital de Caldas. Estamos hablando del caso de don Hernando Gutiérrez Henao, conocido popularmente como Bisoño. El cuerpo sin vida de este ciudadano, padre de los ciclomontañistas manizaleños Marcelo y Rafael Gutiérrez, fue hallado la mañana del pasado sábado 22 de agosto cerca de la vereda Lisboa, en jurisdicción de Manizales. Hace una semana atrás, el señor Gutiérrez Henao había salido de su vivienda en el barrio Milán con destino a un sector conocido como Patio Bonito, donde había sido visto por última vez. Don Hernando era un reconocido mecánico de bicicletas, de hecho, practicaba también ciclismo. Sus hijos también les gustaba la modalidad del ciclomontañismo. Están investigando qué fue lo que sucedió, qué fue lo que ocurrió. Por el estado del cuerpo era difícil establecer si

0: Ciudades, entre ellas Sevilla. Esto dijo el vicepresidente de los colombianos.
1: Con todo el interés de identificar cuáles son las realidades, el diagnóstico, las necesidades del municipio después de la afectación que tuvimos como resultado del terremoto. Hemos hecho un recorrido por muchos de los municipios del norte del Valle del Cauca. Compromiso por delegación e instrucción del presidente de la República, Abelardo de la Espiella, en el sentido de que hay que estar en los territorios, hay que estar dialogando con la gente en las zonas rurales, en las zonas urbanas, también en los municipios del país, y tratar de entender cuáles son las realidades de estos municipios y de qué manera, en el marco de la emergencia económica, podemos juntos, o gobierno nacional, gobierno departamental, gobierno local, poder contribuir a la solución de los problemas de quienes han sufrido, de quienes han fallecido. Y dicho sea de paso, nuestro más sentido pésame, solidaridad con las familias que en este municipio perdieron la vida como resultado del terremoto. También de quienes han sufrido por haber perdido su vivienda o su negocio. Y aquí estamos como gobierno para contribuir a que podamos superar esos momentos difíciles, así como también en los temas de instituciones educativas y de infraestructura hospitalaria.
2: Ese proceso, señor vicepresidente, de reconstrucción de los municipios, y en el caso de Sevilla, la gente pregunta por los subsidios de arrendamiento, subsidios para reconstrucción. ¿Qué podemos decir?
1: En el marco de la emergencia económica, esa es una decisión que vendrá seguramente con la expedición del decreto correspondiente por parte del Ministerio de Vivienda. Y creo que es muy importante decir también, seguramente el municipio va a dar un primer paso en esa dirección y nosotros seguramente habremos de acompañar eso posteriormente, así como los subsidios de reconstrucción.
3: Vicepresidente, somos la capital cafetera de Colombia. ¿Qué le puede decir a todos los cafeteros, a toda la zona rural que hasta ahora lo están escuchando?
1: Es muy importante porque yo sé que en zona rural es uno de los más afectados, ha sido la comunidad cafetera. Acabo de dialogar con el presidente de la Federación Nacional de Cafeteros para que dentro del plan piloto que ellos tienen de reconstrucción de vivienda rural pudiésemos incluir también al municipio de Sevilla. Y hablaremos seguramente después con el ministro de Agricultura, que tiene un compromiso especial con las zonas cafeteras. Son zonas afectadas, no solamente por la vivienda, sino por los beneficiaderos, todos esos espacios que se han utilizado para la producción de café.
4: Presidente, hay unos proyectos que tiene el municipio ya en fase 3 allí en Bogotá, que esperan salgan adelante y que sean respaldados. ¿Va a haber ese compromiso suyo hoy de pronto apoyar esos proyectos que tiene el municipio y que van a servir a la reactivación económica?
1: Yo creo que es muy importante que aquí entendamos que estamos en el momento con la prioridad en la recuperación de la vivienda, de los negocios, y seguramente habrán muchos proyectos en la fase de reconstrucción que, entre otras, además se desarrollarán en el programa de los encuentros territoriales que lidera el presidente de la República con las autoridades locales y con la gobernadora. Pero sí digo que las crisis se vuelven oportunidades y que en esta crisis muchas de esas inversiones que se han requerido en el departamento del Valle, Chocó, Risaralda, Caldas y Quindío, se van a desarrollar.
0: José Manuel Restrepo, vicepresidente de los colombianos, y en su visita al municipio de Sevilla, recorrido en este norte del departamento del Valle del Cauca y las zonas afectadas por el terremoto. Más adelante, otro bloque de noticias, no me diga más.
5: Muchas gracias, don Duber. Ya llegamos a las 7 de la mañana con 43 minutos, 7:43, los escuchamos. Por acá que nos dicen la familia Candela, buenos días, ¿quién está por acá?
6: Hola, buenos días, Candela. Quisiera, bueno, no sé si hacer denuncia o una queja. Resulta y pasa que ayer que estuvimos en una vereda de Argelia Valle, Maracaibo, pues cómo le parece que llegaron ayudas, llegó un camionado de ayudas de unas entidades, y esas ayudas las está recibiendo una señora que se llama Olga Suárez, le dicen Lola. Y pues allá, por ejemplo, a mucha gente necesita ayudas porque pues no se les cayó la casa del todo, pero sí casas destechadas y con daños, y pues hay una familia también que sí se le cayó la casa completamente y esa familia ni siquiera ha recibido ayudas de cemento o sí, ni nada. Esa familia pues tiene niños pequeños y están durmiendo en carpas y ni siquiera han recibido ayudas. Y esa señora está recibiendo todas esas ayudas, y lo digo porque nosotros lo vimos con los propios ojos, que cogen y lo guardan, todo lo guardan. en una caseta.

0: enseguida de una caseta. Entonces, pues, para que no sé, no sé por qué hacen eso o eso, ni siquiera las ayudas, ni siquiera los mercados los están repartiendo, nada. O simplemente lo que dice la gente así, que ella no le da, es como a los más conocidos de ella, a los más conocidos de ella, coge y le da, o por la noche la gente pasa con sus mercados grandísimos y así. Entonces, pues, para que sepan.
1: Bueno, muchas gracias ahí, Sofía, por su inquietud que se presenta en estos momentos por allá por la zona rural. Y por ello, Duber y oyentes de la familia Candela, muchos quieren entregar su ayuda personalmente. De hecho, no, yo me voy. Muchos, pues, a los centros de acopio prácticamente, pues, no los quieren llevar, los quieren entregar
2: face to face.
1: Sí, personalmente. Y sabe, esa fue la directriz de nuestros jefes en Bogotá. Nuestro jefe en Bogotá, porque nosotros hubiéramos podido también entregar las ayudas a un centro de acopio, ir a un, listo, dejarlas acá, ustedes las distribuyen. Nosotros quisimos entregarlo personalmente a las personas afectadas, porque justos pagan por pecadores. Las experiencias que se han tenido es de que muchos quieren acaparar y para beneficiar por ahí a sus amigos, como bien lo dice el oyente de la familia Candela. Entonces, a los más allegados le van a entregar las ayudas y esto se vuelve inconveniente ahí, porque se van a beneficiar muy pocos. Entonces,
2: esta queja debe hacerla conocer directamente también a la alcaldía de Argelia para que revisen el asunto, si está autorizada o no la persona para recepcionar, es un punto de acopio coordinado con la alcaldía, o si lo están haciendo a título personal. Entonces, finalmente, esas ayudas, ¿para dónde van? Le hagan el control. También la queja, si es posible, pues a la personería en ese sentido, pero a la alcaldía para que verifiquen lo que puede estar pasando.
1: Ya vamos a ir con la música, con los éxitos que suenan a través de los 95.1. Antes escuchamos a Lorenita, que está desde el municipio de Alcalá. Lorena, buenos días, ¿cómo te va?
3: Buen día, mi gran familia Candela. Lorena desde Alcalá, mi Diego, mi Duber, mi María E. Un fuerte saludo. Dios me los bendiga siempre. Dios bendiga a la gran familia Candela. Y no debemos hacer caso a lo que la gente diga. Tres días de oscuridad. Yo llevo años escuchando eso. Que van a haber tres días de oscuridad. Bendito sea Dios. Lo único que yo digo es que son los sabinovios del cielo y de esta tierra. Uno no debe prestarle atención a todo lo que la gente diga. Las cosas se dan porque Dios lo quiera, no porque las personas lo digan. Y sí, estar muy atentos a que vuelva y haga otro terremoto. Pues yo tengo ahí una maleta lista, pero yo creo que uno en el momento de eso no se acuerda de nada. Lo único que se acuerda es de salir corriendo. Buen día, mi gran familia Candela. Dios me los bendiga. No me diga más.
1: Gracias, Lorenita. Muy amable de tu parte. Gracias por estar también participando con nosotros. Gloria está por acá también. Gloria, buenos días.
4: Buenos días, familia Candela. Hola, es cierto, Gloria, lo que dice la muchacha que acabó de hablar ahí. Por eso yo estoy recogiendo personalmente, porque también es para una familia de Maracaibo, que ellos me han dicho que no les han dado. Que no les han dado. Y si hay una persona que sí está recogiendo y le da a los que conoces, ¿verdad? Por eso yo misma personalmente estoy recogiendo el cemento, el ladrillo, los que quieran colaborar. Yo misma personalmente voy, recojo, y yo misma personalmente les voy a llevar a esa familia en Maracaibo. Yo también hago parte de la familia Candela.
1: Muchas gracias, doña Gloria. Muchas gracias, Maracaibo.
2: Tener un punto de encuentro y no entrar en pánico, dice Diosa, dice Arbey Diosa, frente al tema de estar preparado. Es decir, la prevención para el tema de los temblores. Y por aquí, Walter Parra, nuestro amigo Walter Parra, nos envía imagen de aguacates para el combinado. Vamos a tocar ese tema.
1: Listo, bueno, señor. Hablamos de ese tema. Vamos a tener el tema del día, sus combinados. Llega don Roberto Lugo. Algo de salsa en esta mañana de lunes, iniciando semanita. Ya llegamos a las 7:50 minutos. Ese éxito suena así. Si me dejas amar.
2: Ese combinado, por ejemplo, tomar y comprar, no vas.
1: No, eso no. Ahí está. Escucha. Seguimos escuchando a los oyentes de la familia Candela en instantes.

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4: Minutos, avanzamos en No Me Diga Más, familia Candela. Avanzamos en esta mañana de lunes, iniciando semanita. Y los escuchamos. Tema del día, Andover.
5: Hoy es día de échelo al agua, día lunes, pero también le preguntamos a nuestro oyente si estamos preparados para un movimiento sísmico. En el sentido de usted saber qué hacer cuando se está presentando. Cuando está ocurriendo ese movimiento, ¿usted sabe qué hacer? ¿Qué se debe hacer? Primero la calma. Y luego empezar a identificar. Usted ya previamente debe tener un sitio que diga, hombre, esta es la casa, este es el punto más seguro de la casa. Si no me da tiempo de salir, pero tampoco se trata de salir corriendo a lo loco, porque la calle puede ser peor. Y hay unos detalles que dicen, por ejemplo, de las recomendaciones. Si usted va en un vehículo, es detenerse y no salir del vehículo, pero depende, ¿no? Mira lo que le pasó al conductor de una plataforma tipo Uber en Pereira. Y el pasajero se detiene, está el movimiento, pero están en medio de edificios. Y le dio por salir del vehículo, les dio por salir, dijeron, no, salgamos. Claro, me imagino estaban viendo caer escombros. Justo en el momento en que salen del vehículo, cae una tremenda roca o una placa de concreto. Justo al lado del
6: conductor.
5: Del asiento del conductor. Entonces, no se trata siempre de quedarse dentro del vehículo. Eso depende de la zona donde esté. Pero eso es lo que tiene que analizarse con tiempo también, ¿no? Que ya cuando se produce es distinto, pero usted también le da la opción. Creo que el remesón no se da fuerte de una. Va empezando y va gradualmente subiendo la intensidad. Puede que pare y haya otra réplica ahí mismo. ¿Sí? Entonces, es eso a lo que nos referimos, ¿no?
4: 8:02, familia Candela, ¿quién está por acá? Buenos días.
7: Buenos días, Candela, bendiciones para todos.
4: Muchas gracias.
7: Bueno, en mi punto de vista, esas ayudas humanitarias debían de ser controladas. Eso debería de tener la gente un permiso que comprueben quién está recibiendo las ayudas, porque es que sinceramente hay mucha gente que le da mucha desconfianza y hay gente que se beneficia a otros y a otros no, y eso no es justo. O sea, todo tiene que ser muy equitativo, tiene que tener un control, un orden, todo tiene que ir contabilizado, tiene que tener un permiso y a dónde va a ir dirigido. Las ayudas no las pueden ir recibiendo cualquier persona, porque entonces, imagínense, le dañan el corazón a la gente, o sea, a las personas. Se suponen que todos tienen que ayudar y todo tiene que ser muy equitativo. Pues no me parece justo las personas que de su mala fe estén haciendo daño y dándoles a otras personas, cuando en realidad otras personas sí lo necesitan y pasan por difícil condiciones. Muchas gracias, Candela. Que tenga un feliz día. Muchas bendiciones.
4: Amén. Igualmente para usted, si nos regala su nombre para agregar para acá los contactos de la familia.
5: Eso es lo que le digo, Diego, y lo que hemos manifestado de la semana pasada. Debe existir un plan de contingencia, o sea, tenerlo ya preparado en caso de este tipo de eventualidades. Las ayudas no se van a hacer esperar, van a llegar. Entonces, debemos informarle a la comunidad que la forma de ayudar puede ser esta, que se pongan de acuerdo en la región, en el norte, un centro de acopio grande, llámese Cartago, llámese cualquier otro municipio grande, que digan, hombre, aquí llegaron estas ayudas, revisemos cómo están en los municipios para que empecemos a distribuir. Pero tiene que manejarse muy bien para que generen la confianza, porque de resto va. Yo por lo menos llevaría ayudas a las personas que están cerca, o sea, lo he dicho, familia y luego vecinos. Familia y luego vecinos. Primero los que están cerca. Y luego ya mirar otras zonas donde requiere. Entonces, analizarla bien, preguntar bien y llevarlas personalmente. Si no se puede, pues en un centro de acopio que genere confianza.
4: 8:04. Wilson, ¿qué tal? Buenos días.
3: Buenos días, mi Candela.
4: Buenos días, Wilson.
3: No, para peinar varias cositas. La primera, para felicitarlos por las campañas que hicieron, por los damnificados, los felicito, qué bello eso, muy bonito eso. Como siempre, siempre hay lunares en todo, para tirar al agua a la gente que aprovecha las oportunidades y gente que realmente no necesita ayudas y haciendo fila, cogiendo ayudas sin necesidad. ¿Qué pensarían ellos si les hubiera pasado eso y se le habían llevado la ayuda a ellos? ¿Qué pensarán ellos de eso? ¿Por qué los colombianos nos aprovechamos de eso? En vez de ayudar a los más necesitados, nos aprovechamos de todo eso. Lástima. Gracias.
4: Bueno, señor, muchas gracias por su opinión. Arturo también está por acá con nosotros. Te escuchamos. Don Arturo Alzate, buenos días.
6: Buenos días, familia Candela.
4: Buenos días.
6: Para comentarles un caso que sucedió... La carrera séptima con séptima.
4: Séptima
6: con una séptima. Pelea entre dos amigos pasados de tragos y resulta que el uno le pegó un botellazo al otro y lo desplomó y lo tiró al piso y el señor quedó sangrando por boca y nariz y por la cabeza y en la caída se rompió la cabeza. Y empezamos a llamar ambulancia. Duró el señor tirado en el piso una hora, más de una hora. Apareció la policía y ellos llamen también a las ambulancias y llamen a las ambulancias y nada, que apareció una ambulancia. ¿Qué tuvieron que hacer los agentes de policía? Echarlo a la patrulla para llevarlo a la clínica porque el tipo se estaba desangrando ahí. Entonces, para echar al agua a las ambulancias de aquí de la ciudad de Cartago, pero que si hubiera sido un accidente de tránsito, moto o carros, ahí sí habían aparecido, porque como ahí está la plata, ahí está el SOA que les paga, a eso hasta se chocan entre las ambulancias por ir a prestar un servicio de esos, pero como era un incidente que no había que pagar seguro, no tenían seguro, entonces ahí sí no aparecieron. En todo caso, para echarlos al agua los de las ambulancias. Un feliz día, que Dios los bendiga.
5: De eso deberían estar hablando los candidatos, ¿no? Propuestas como esa. ¿Cómo solucionar este bendito problema que lleva años? Lleva años. El desespero de una persona, una familia, la medianoche, la madrugada, pidiendo una ambulancia y nada de nada. En eso deben estar trabajando. Eso no puede seguir así. Es como los call center. ¿Qué problema la gente para sacar una cita? Y llamen. ¿Y qué dificultad? En eso deberían estar trabajando, pero este tema de las ambulancias, eso entre más sitios y más puntos de ambulancias hay, que pareciera que no avanza la atención. Ah, pero para los accidentes sí, para los accidentes sí. Y para este otro tipo de emergencia hay que buscar palanca. Muchas ocasiones tienen que buscar palancas y acordarse de alguien que de pronto... Ah, es que yo tengo a alguien que es muy cercano por allá, bomberos, a ver si nos colaboran, hombre, con una ambulancia por aquí. O en tal entidad. En eso deberían estar trabajando los candidatos y plasmarlo, ¿no? No solamente botar carretas sobre ese tipo de propuestas, sino que se convierta en una realidad. Pero ¿cuánto tiempo va a seguir la ciudad así? Crearon un centro regulador de ambulancias que muchas veces no funciona. Muchas veces no funciona. Aparecen dos o tres ambulancias para llevarse un paciente de un accidente.
4: ahí se aparecen dos o tres.
5: Ajá.
4: Pero para otra situación sí no aparece.
5: Y puede que en ese momento que están acudiendo a cubrir por allá un llamado por accidente, se esté presentando otra emergencia en otra parte, entonces no pueden asistir. Entonces, ¿funciona o no funciona ese centro regulador de ambulancias? Si no funciona, entonces acaben con eso. Porque da lo mismo. Si lo pueden arreglar, entonces arréglenlo. Pero eso no puede seguir así. Ahí tiene que entrar a tomar carta en el asunto una administración, una alcaldía. Tienen que tomar cartas en el asunto.
4: Llegamos a las 8:09. Está John Freddy Valencia Parra. Buenos días, ¿quién es ese señor, hombre? John Freddy Valencia Parra.
5: Es un ciudadano muy prestante.
4: ¿Ah, sí?
5: Nunca me ha prestado a mí, pero es muy prestante.
4: Es muy prestante. Escuchemos.
8: Hola, familia Candela. Muy buenos días. Diego Duber, buenos días, muchachos. ¿Cómo vamos? ¿Bien o no? Cuenten a ver cómo les fue el fin de semana. Relajadito, ¿no? Que tengan un excelente inicio de semana. Dios los bendiga. Saludito a mi señora madre que está en sintonía, Candela, la mejor, que Dios la bendiga. A la tía Luz Darío en Alcalá, a Moradito. A propósito de Moradito, prepárese con el Señor de Jesús para que esta semana echemos un chico que les va a dar sopa y seco. Yo también hago parte de la familia Candela y no me diga más, reportando sintonías de la eterna primavera.
4: Muchas gracias, señor Freddy. A propósito de Moradito, la semana pasada no pudimos cantarle el Happy Birthday a Moradito. Vi una publicación.
5: Pero lo mencionamos.
4: Sí, pero no.
5: Sí, lo alcanzamos a mencionar.
4: Pero no le cantamos el Happy Birthday to you a Moradito de la semana pasada.
5: Moradito anda en laboratorio, cita médica.
4: Ah, ¿sí?
5: Sí, algunos. Bueno, cita de control, ¿no? Pero también tiene sus quebrantos de salud, nada que ver. ¿Se acuerda que hablamos de un incidente que tuvo, cayó la bicicleta?
4: Sí, señor.
5: Ya está mucho mejor, está de pelea.
4: Dice por acá, anónimo, mi opinión.
5: Pero, John Freddy, ¿cuándo va a mandar el video ayudándole a la mamá en el negocio?
4: Ah, lo pueden hacer oficio en la casa.
5: Sí, en la casa, sí.
4: Se hace oficio.
5: Sí. Pero, ¿y cuándo le va a ayudar a la mamá, pues?
4: Que ponga a vender allá todas las cositas. Anónimo dice, mi opinión es que deberían hacer brigadas de entrega directamente a los afectados. Gente que no sufrió en terremoto. Descarados, piden mercados, tejas y demás. ¿Qué pesar? El orden es difícil, pero hay que tratar de organizarnos, dice por acá. Oyente de la familia.
5: No debe faltar el que se oiga, ¿esas filas para qué? No, es que las ayudas para los damnificados.
4: No,
5: métase aquí.
4: Eso lo... O quién se va a dar cuenta. Eso lo mandan de por allá. Entonces, eso no. Hola, muy buenos días, familia Candela. ¿Cómo amanecieron? Espero que muy bien. Nos dice doña Lucía que hoy está de relax, está de descansito. Mentiras, haciendo otras labores fuera de su emprendimiento también, de su trabajito allí en Santa Ana. Está hoy de descanso, doña Lucía. Un abrazo para usted también. Alba, doña Alba, muy buenos días.
9: Buenos días, familia Candela. Hace 8 días estuvimos en la Argelia porque a mi hermano se le cayó la casa. Resulta que de donde mi hermano para arriba hay una casita que no le pasó nada. Y se reunió toda la familia. Y que usted viera las cantidades de mercados que llevaban toda esa gente. Mientras que había gente que se les cayó la casita y no fueron a pedir. Cuando la gente ya se resolvía ir, ya que la mamá, que el esposo, que el hermano, que la tía, que la prima, eso parecía un desfile de mercados. Entonces yo no estoy de acuerdo con eso, porque a esa gente no le pasó nada. Entonces, ¿por qué tienen que ser tan, pero tan agalludos? Yo también hago parte de la familia Candela.
4: Agalludos, esa es la palabra. Mauricio, vamos con las noticias. Antes estaba Mauricio, que nos dice, buenos días, Mauro.
10: Buenos días, familia Candela. Sí, ayer estuvimos también llevando unas ayudas a una vereda y siempre alguien por ahí nos decía, mucho ojo que aquí hay acaparadores. Y pues se entregó personalmente. Yo también hago parte de la familia Candela.
4: Gracias. Mauricio Muñoz, el hombre del municipio de Zarzal a esta hora de la mañana. Cuando ya llegamos a las 8:13, 8:13, don Duber.
5: Ahora, la comidita no va a sobrar.
4: No.
5: La comidita, pues, productos perecederos. No perecederos van a aguantar, ¿sí me entiende? Van a guardarla ahí porque este asunto va
4: para largo,
5: para larguito. El asunto es cuando ya se ponen, pues, e inclusive a vender los productos. Ya lo hacen de negocio. Ven una fila, allá van. otra vez, allá van.
4: Montan una tienda.
5: Y después los ven por allá vendiendo por productos. Hombre, eso es lo que le enseñan en la casa. Creo que eso es lo que le enseñan en la casa. Lo que ustedes le enseñaron en la casa, normalmente. Normalmente. Ventajoso o justo, eso es lo que le enseñaron en la casa. Ahí se refleja. Siguen apareciendo casos de cuerpos encostalados, personas que son asesinadas, son desmembradas y las partes de los cuerpos las abandonan en costales. Este fin de semana sucedió en una vía rural de la capital vallecaucana, dos hombres fueron desmembrados y sus partes las llevaron hasta un sitio conocido como La Ye, esto en el sector de Navarro. Esa crueldad sigue intacta en el departamento del Valle del Cauca, sobre todo en Santiago de Cali. No hubo saqueo en Buenaventura, dice la alcaldesa Ligia del Carmen Córdoba. Recuerde usted, y recuerden ustedes nuestros oyentes, que se relató sobre el caso de un tractocamión.
4: Sí, señor.
5: Que se dijo pues que hubo saqueo, la gente se llevó lo que más pudo. Pero hay una explicación desde el punto de vista de la alcaldía del distrito de Buenaventura a lo ocurrido allá en el puerto, donde varias personas presuntamente saquearon un tractocamión. Aquí está el relato desde la alcaldía para hacerle claridad a ese asunto.
11: Quiero dirigirme a Buenaventura y al país frente a los videos que han circulado sobre un supuesto saqueo a una tractomula que llegó con ayuda humanitaria a nuestra ciudad. Desde la administración distrital nos dimos a la tarea de conocer qué ocurrió verdaderamente. Dialogamos con la señora Clara Inés López Mendieta, administradora del parqueadero ubicado en la avenida portuaria frente al CAI, lugar donde sucedieron los supuestos hechos. Según su testimonio, no se trató de un saqueo a la tractomula. Eran ayudas humanitarias provenientes de Pasto, destinado a los coteros, y quienes las trajeron habían decidido entregarlas directamente. La jornada comenzó de manera organizada. Las personas hacían filas, ingresaban en pequeños grupos y recibían las ayudas, que ya estaban empacadas. Posteriormente, cuando quedaron productos en cajas y bultos sin distribuir, se presentó el desorden que muestran los videos. De acuerdo con testimonios recogidos, presuntamente se habría autorizado a las personas a tomar esos productos para agilizar la entrega. La señora Clara Inés también manifiesta que el vehículo no sufrió daños, el conductor no fue objeto de robo y la tractomula salió en perfecto estado. Quiero ser clara, esto no significa que justifiquemos el desorden. No debemos permitir que la desesperación o el afán nos lleve a comportamientos que proyecten una imagen equivocada de nuestra gente. Pero tampoco podemos permitir que se señale a todo Buenaventura como una ciudad de saqueadores sin conocer primero el contexto de lo sucedido. Mi gente es solidaria, agradecida y trabajadora. Las malas acciones de algunas personas no representan a todo un pueblo. A quienes desde diferentes lugares de Colombia continúan enviándonos ayuda, gracias. No dejen de creer en Buenaventura. Sigan siendo solidarios con este territorio que lo necesita. Y tenemos un único centro de acopio oficial dispuesto para recibir todas las ayudas que puedan llegarle con seguridad a nuestra comunidad. Es importante que sepan que la administración está dispuesta a acompañarlos y ayudarles con la logística necesaria para garantizar la entrega organizada y segura a todos nuestros damnificados.
5: Hubo desorden, no saqueo.
4: No saqueo.
5: Es lo que dice la...
4: Sí, mire lo que...
5: La alcaldesa. Lo que había un conductor por ahí que había informado que sí, que fue un saqueo y que el carro lo dañaron también, la carpa. Le dañaron la carpa. Bueno, después del análisis a esta conclusión llegan las autoridades de Buenaventura. ¿Qué me decía?
4: No, que lo que son las redes, lo que estaban informando de que un principio, no, que saquearon y se veían por ahí a unas personas hasta bailando en la parte... De la estructura ahí, porque ya no tenía esa lona, esa carpa, uh-huh. Ya no la tenía, y se veía en el video ahí un muchacho ahí bailando y tirando y tire y tire y tire productos ahí para que lo cogieran ahí los demás. Pero como hace la claridad la alcaldesa de Buenaventura, pues en ese parqueadero se autorizó, se hizo la entrega, iba destinada directamente para... No para las personas que verdaderamente se vieron damnificadas, sino para quienes ayudaron. Decía ella, los coteros,
5: sí.
4: Otras personas que trabajan en el puerto. Bueno, iban con una, como se dice en la contratación, una destinación específica.
5: Ok. Bueno, vamos de Córdoba, de Ligia del Carmen Córdoba en Buenaventura a Nubia Carolina Córdoba, que es la gobernadora del departamento del Chocó, porque en las últimas horas pues dio a conocer una especie de balance, ¿no?, de lo que se ha hecho por el Chocó y las acciones que en recuperación de esta región del país, golpeada también por el terremoto del pasado 10 de agosto, pues se vienen realizando. La gobernadora del Chocó.
12: A casi 15 días desde el sismo de 7.4 que ha generado probablemente la que sea la más grave emergencia del departamento del Chocó, es importante comunicar las acciones hasta el día de hoy y lo que sigue para poder reconstruir el departamento del Chocó. En primer lugar, hemos logrado estabilizar la fase de asistencia humanitaria de emergencia con el despliegue de más de 305 toneladas de ayuda a los 30 municipios afectados en el departamento del Chocó. Esto permitirá a cada municipio completar la distribución interna y garantizará el tiempo para poder planificar las siguientes entregas. En segundo lugar, hemos estructurado ya la fase de recuperación que permita cuanto antes que las familias puedan recuperar un hogar seguro, pero también la infraestructura social que tanto hace falta en nuestro territorio. Por esto, ya hemos formalizado el Banco de Materiales del Departamento del Chocó, que ha nacido a la vía jurídica mediante acto administrativo. Tiene una coordinación y unos fuentes que ya tiene donaciones, más de 36, que están garantizando que cuanto antes los alcaldes puedan acceder a estos materiales. La Gobernación del Chocó ha creado un pequeño fondo de 1.000 millones de pesos para comenzar un piloto de reparaciones menores en el municipio de Quibdó, que cuenta con la caracterización y el acompañamiento para que las familias puedan empezar a reparar sus hogares. Y en tercer lugar, tenemos un fondo también para refaccionar y reparar también reparaciones menores en las instituciones educativas, que garantice que cuanto antes el 80% de nuestra población educativa pueda volver a la presencialidad. Y finalmente, ya tenemos lista nuestro modelo de vivienda rural nueva, que permitirá un piloto de reconstrucción en el corregimiento de Salero, en el municipio de Unión Panamericana. Sabemos que los recursos de los municipios y de la administración departamental, frente a un universo en el que puede costar más de 4 billones de pesos la reconstrucción solo de las viviendas de los chocuanos y las chocuanas, no es suficiente. Sin embargo, sí es el primer paso para la articulación y para el trabajo en equipo, que con el gobierno nacional, la empresa privada, la cooperación internacional, las organizaciones y sobre todo la solidaridad de Colombia, hemos logrado ya echar a andar. El Chocó se levanta para construir, para dignificar y para avanzar.
5: Bueno, ahí está. A propósito de clases, todavía no regresan las instituciones en Cartago, ¿no?
4: Pero tengo pues entendido de que hoy...
5: Pues las afectadas, ¿no? Las sí, más afectadas.
4: Sí, ya se está haciendo...
5: Siguen todavía las visitas y hasta que no se determine con todas las directrices, dice el Ministerio de Educación, la parte técnica que revisa la infraestructura de estos centros educativos, pues no van a regresar todavía. De alguna manera, digamos que siguen las clases virtuales. Las clases virtuales. Y a propósito del Chocó, el doctor Orlando Restrepo Jaramillo pues nos hace este apunte en relación con las vías, sobre todo hacia el sector de Novita.
13: Uber, buenos días. Sería importante en tu programa comenzar a hablar sobre la construcción al fin de la carretera a Novita, pues ahora que el Chocó está tan mal, esta carretera serviría para sacar a Novita y a la parte sur del Chocó de todas sus afugias y todas sus necesidades. Muchas gracias, Duber, por tu programa. No me diga más.
5: Bueno, mi doctor, muchas gracias a usted por su aporte. De eso se había hablado hace un tiempo, ¿no? En las gobernaciones del Valle y Chocó. Al final, bueno, vamos a volver a preguntar qué ha pasado con ese asunto. Si no deja de ser las promesas, o si realmente ha avanzado en algo, pero se requiere. ¿Cuántos años más tiene que pasar esta parte sur del Chocó con tantos problemas en la comunicación terrestre? Muy, muy difícil. El riesgo además que se genera sobre todo en época invernal con los deslizamientos de tierra. Más adelante, otras noticias en No Me Diga Más.
4: Bueno, señor, muchas gracias, don Duber. Ya llegamos a las 8 de la mañana con 23 minutos, 8:23. Tenemos muchos, muchísimos mensajes de los oyentes de la familia Candela que queremos escucharlos igualmente, conocer su opinión, su punto de vista, el tema del día hoy participando, la familia Candela, que se le quedó por acá, doña Lina. Buenos días, nuevamente.
14: Una pregunta, ¿y qué es lo que se empaca en el morral en caso de temblor?
4: Oiga, ¿qué es lo que se empaca? Pues siempre lo han manifestado las autoridades que nos recomiendan. Una linterna, un pito, algo, un artículo de primera necesidad.
5: Linterna que tenga, pues obviamente, su par de pilas puestas y un par de repuesto. Un pito,
4: usted las tenga
5: tapabocas, guantes, llevar un botiquín, pequeño botiquín, llevar agua en botella, todo acorde al peso también, ¿no?
4: Sí, tener usted listico ahí.
5: Sí.
4: Así como usted en su vehículo carga el botiquín, lo que le requieren a usted en carretera, pues también téngalo ahí al lado de su cama, en un punto donde usted... Bueno, yo cojo esto y algo de primera necesidad, donde usted pueda hacer un pito, donde usted pueda hacer bulla, una linterna, en fin, donde usted lo pueda alumbrar si en el momento pues se ve afectado. Entonces son las recomendaciones que nos dan las diferentes autoridades.
5: Eso tenerlo en la casa.
4: En la casa, sí señor, en la casa, un bolsito por ahí.
5: ¿No pone morral para todos lados?
4: No,
5: tampoco.
4: En la casa, en un punto estratégico, un punto de encuentro también con la familia. Vea, si algo sí, llega a pasar.
5: ¿Usted deja las llaves de qué? ¿Del carro? ¿Usted dónde deja las llaves del carro? ¿Ahí donde caiga o qué? ¿En la mesa?
4: No, hay un sitio, sí. Además, hay un llaverito ahí donde pueden colgar. Exacto, ahí detrás de la puerta.
5: En las cuelgan.
4: Ajá.
5: Hay un llaverito. Dejas cosas que casi todo el mundo la coge. ¿Sí? Dejo elementos que casi todo el mundo coge.
4: ¿Dónde están las llaves? Ahí están.
5: Siempre tener un sitio para no estar con... Vea, ya no está aquí, hombre. ¿Qué lo hicieron? O usted preguntando por la correa. Vea, ¿usted ha visto mi correa? Pues debe estar allá donde usted la dejó.
4: Donde usted la dejó, sí, señor.
5: Esa es la respuesta que hay. No, pero en serio, es tener definido un sitio donde están los elementos. Eso no quiere decir que uno esté llamando la tragedia, que esté llamando otra vez los terremotos, que esté llamando... No, son realidades.
4: Esto sirve para estar prevenidos.
5: Son
4: más
5: realidades. Usted va a seguir durmiendo en interiores.
4: Mm.
5: Por ejemplo.
4: No, ya hay que utilizar la pijama.
5: La pantalonetica. Que a veces no da tiempo ni dónde fue que es la pantaloneta.
4: Nada, no. Y por el susto, tiempo. La pantaloneta estaba ahí en la cama. Ahí un ladito.
5: ¿Elenita? ¿Interiores rotos? No, ya cámbienlo.
4: Elenita, hola, buenos días.
15: Buenos días, familia Candela. Un saludo muy especial desde Buenos Aires, Argentina. Quiero mandarles un saludo muy especial a mi gente linda del Águila Valle, que por causa del terremoto muchas familias han perdido sus viviendas. No sé, espero que todo esto pase rápido, que todo vuelva a ser ese pueblo hermoso que siempre ha sido. Un saludo muy especial para todos.
4: Gracias, Elena, que ya está desde Argentina y envía este saludo pues para su comunidad allí en el municipio del Águila. Está Juan Carlos, buenos días.
16: Muy buenos días, familia Candela.
4: Buenos días, Juan Carlos.
16: Lo que he notado que en Colombia no estamos preparados es para después del terremoto. Creo que ninguna administración, ni municipal, ni departamental, ni nacional, está preparado para después del terremoto, ni para los enviar rescatistas prontamente a los lugares, maquinaria, centros de acopio en las ayudas, logística en la distribución a las partes más alejadas de los municipios, porque siempre todo se queda sino en el casco urbano. La gente llamando y pidiendo ayudas y todo se queda en el casco urbano, en los hospitales, en saber cómo quedaron las estructuras de los hospitales, cómo están, cómo es el plan de contingencia, pero no, siempre se ve, es un desorden, una desorganización, una improvisación en todos estos casos. Analicen y verán que a través de la historia lo que ha pasado en Colombia es eso. Y lo que están hablando de las ayudas, hay gente que no teniendo necesidad se aprovechan de esas ayudas. Hasta la misma gente de la administración municipal hace eso. cogen y parten y reparten con sus familias que no lo necesitan. Bueno, yo también hago parte de la familia Candela.
4: En la opinión de Juan Carlos desde el municipio de Toro, María Orozco está también con nosotros. Buenos días, María.
17: Buenos días. Referente a la a lo que están hablando hoy sobre las ambulancias, yo tengo una pequeña inquietud.
4: Sí, señora.
17: Hace unos 8 meses, una persona pues muy allegada a nosotros, él había sufrido una parálisis y venía de una cirugía de corazón abierto y se complicó y vivía acá por el puente La Máquina, ahí por donde está, donde hicieron esa calle nueva, que ahí hay un gimnasio.
5: Calle Quinta.
17: Entonces se llamó a bomberos, que a ver qué posibilidades había de venir a transportarlo al hospital. Y relativamente eso queda muy cerquita, de ahí el puente al hospital, póngale unas 4 cuadras, si es mucho. Y allá contestaron y dijeron que sí, que de bomberos voluntarios, que sí, que ellos venían y cobraban 100 mil pesos por la llevada. Pues eso es un dineral, una persona de tan escasos recursos económicos. Habíamos 5 personas ahí con él, y ni siquiera entre los 5 reuníamos los 100 mil. Yo no. Entonces ya dijimos, no, llevémoslo en un taxi. Y ya eso se hizo, lo llevamos ahí en un taxi, el señor ahí nos cobró 6 mil pesos para llevarlo a urgencias. Entonces pienso, ¿cuál es la voluntad de los bomberos? Presten el servicio, pero que bomberos voluntarios, se les explicó, se les dio la dirección y sí, vale 100 mil el traslado. No, presten el servicio y ya después ya, bueno, miren voluntariamente lo que ustedes ya nos quieran colaborar, pues es que se sabe que necesita su gasolina, necesitan para todo. Pero no así como tan descaradamente, 100 mil pesos. Bueno, muy buenos días, Dios los bendiga. Yo también hago parte de la familia Candela.
4: Muy bien, muchas gracias.
5: Estas son las cosas que lo cogen a uno pelado, ¿no?
4: Ebe María. Y lo cogen a uno así, de un momento a otro. Está por acá Liliana, nos dice buenos días, porfa, número de ¿qué? Supuestamente van a ayudar y se están trayendo las ayudas para las casas que no necesitan. Gracias, soy de la familia Candela. Bueno, muchas gracias. Ahí no me entendía Lilianita, pero bueno. Está por acá doña Eva. Buenos días, Eva.
18: Hola, candelosos. ¿Cómo Hola, han estado?
4: Eva. Muy bien, doña Eva.
18: No los he olvidado, sino que he estado incomunicada. El teléfono también sufrió su sismo. Bueno, precisamente por este tema, cuando pasan estas cosas, yo me quedo paniqueada, me quedo quieta donde estoy. No me gusta salir corriendo, ni hacer escándalo, ni nada. Quieta donde estoy. Y pedir a Dios mucha fortaleza, que se haga su santa voluntad. Yo también hago parte de la familia Candela, simplemente Eva.
4: Simplemente Eva, muchas gracias. Doña Eva, también ahí sintonizada de los 95.1. La familia Candela, dice familia Candela, muy buenos días. ¿Las clases del SENA siguen virtuales o ya iniciaron presencialmente? Especialmente los que estudiamos por el monasterio. Los que inician por el monasterio. Bueno, vamos a averiguar. Igualmente vamos a tener un contacto por acá con un profesor del SENA, le voy a preguntar y ya le doy la respuesta al oyente de la familia Candela. Está Julio, buenos días, Julio.
19: Candela, muy buenos días. Julio López del barrio Santa Laura, Candela. Esto es un aviso para la alcaldía o planeación municipal para que hacen un pasadito por el lado de la 12 con Quinta, enseguida a la iglesia San Jorge. A medida que va pasando los días, el frente de la escuela en estos momentos está muy deteriorado y no tiene cinta amarilla. Corresponde a la alcaldía, a prevención municipal, por favor, denle una pasadita para que encinten ese sitio, porque a medida que va pasando los días, a movilización de los carros, se está deteriorando más ese frente de la escuela. Muchas gracias, yo también hago parte de la familia Candela.
4: Muy bien, este llamado que hacen a la administración municipal y el oyente de la familia Candela.
5: Ahí en ese punto, sobre todo en el atrio de la iglesia por la 12, pues hay una cinta de seguridad Y entonces hay personas que se hacen, en, sobre todo vendedores de lotería, en ese punto. Pero como están de la cinta hacia la calle, pues pareciera que ahí no hay problema. Pero el riesgo es latente ahí. Creo que no debería, ya tendrían que reubicarse en otro sitio, ¿no? En otro punto, pero en este momento no está para permanecer en esa zona. Y como si fuera poco, un habitante en condición de calle se acuesta ahí. Ahí en ese sitio. Entonces la cinta no quiere decir que no va a pasar nada después de la cinta hacia cierto sitio, hacia cierto punto, ¿no? Es simplemente para que no haya tránsito ahí, pero el riesgo es latente.
4: 8:34 minutos, mire, por acá nos hace una denuncia en San Francisco de Toro. Se ha generado preocupación por la presunta presencia de personas que sin rescindir, dice la comunicación, o tal vez sin residir.
5: Debe ser, sí.
4: Sin residir en el corregimiento. Estarían llegando desde otros municipios para reclamar mercados, kit de aseo y elementos de construcción destinados a las familias afectadas por el terremoto. La situación habría sido identificada en el, pues al menos 3 casos. Fue necesaria la intervención de la policía, dice por acá un oyente. Ante esta situación, se hace el llamado a respetar los mecanismos de entrega y actuar con solidaridad y honestidad, permitiendo que las ayudas lleguen a quienes realmente lo necesiten. Entonces, lo que denunciábamos la semana pasada, que los oyentes se encontraron en carretera, personitas en moto, ¿con qué cantidad? O sea, con buenos mercados y viniendo de allá de San Francisco. No se sabía para dónde iban, si para Anserma, si para la Virginia, o venían para acá, para la ciudad de Cartago, pero se los encontraron ahí en carretera. Ya llegamos a las 8 de la mañana con 35 minutos.
5: Va a tocar con recibo de servicios públicos en mano y cédula.
4: Para eso está el censo, para eso está el censo de las personas que residen por ahí. Buenos días, mi comentario es sobre dónde fue el epicentro del terremoto. San José del Palmar, hay otros municipios aledaños a San José del Palmar, como La Italia, San Pedro, y más allá tengo una amiga que vive en San Pedro y allá no le ha llegado ninguna ayuda, y toda la ayuda ha llegado a la alcaldía de San José del Palmar, y no han repartido nada a los otros municipios. Todo lo han dejado ahí, en San José del Palmar. O quién sabe a quién más les han dado, pero los afectados nada. Dice por acá Salomé, soy de la familia Candela. Salomé. ¡Candela! Patricia es de Zaragoza, que también nos deja este mensajito. Buenos días, familia Candela. Yo escucho, me pueden rotar esta información. Necesito saber si hay paso para la Victoria, la Unión. ¿El puente se puede pasar o todavía no? No, el puente no. Este puente de la Victoria, la Unión, no.
5: Ah, no. Ese sí quedó llevado.
4: Ese sí quedó... César, no, por este sector sí no hay paso, definitivamente este sector, y se va a demorar un poquitico más. Entre la Victoria y el municipio de La Unión no hay paso. Sí,
5: el otro de Zarzal, Roldanillo, tiene restricción para vehículos pesados, cierto tonelaje, ¿no?
4: Cierto tonelaje, sí señor, cierto tonelaje, entre el municipio de Roldanillo y Zarzal. Y entre la Victoria y La Unión no, definitivamente ese sí no tiene paso. Muy bien, vamos acercándonos al final. Fernando, buenos días. Para las motos hay paso, dice Fernando. Para las motos. Ah, bueno, para las motos entre la Victoria y la Unión, nos dice Fernando. Ha pasado por allí, por ese sector. Lo que teníamos entendido era que no, estaba totalmente restringido el paso vehicular. Entonces ya nos dice Fernandito de que el paso por allá solo para motos, entonces hay paso. Si usted va en su moto, entonces sí están permitiendo, de acuerdo a lo que nos comunica por acá don Fernando.
5: ¿Están permitiendo o la gente se arriesga?
4: Ahí es donde está el dilema. Si está permitido o la gente se está arriesgando. Bueno, ya llegamos a las 8:38 minutos, 8 de la mañana con 38 minutos, don Duber. Vamos a escuchar por acá, Dieguito, ¿qué nos dice, Diego?
20: Buen día, familia Candela. Un saludo para todos. Referente a lo que dijo el señor de las ambulancias. Pues, ¿cómo le parece que yo también, un familiar mío tuvo un accidente? Una niña con un tipo de una moto embriagado y y cómo le parece que duró 20 minutos en el suelo. Y cuando a los 20 minutos llegó la ambulancia, le pusieron cuello ortopédico, le hicieron pues protocolos que ellos saben, supuestamente. ¿Cómo le parece que pues se la llevaron para el hospital? Y en el hospital le dañaron la ropa y todo. No, mejor dicho, que no hicieron nada para poder ganar esa lagaña junto con los de la ambulancia. Porque cómo le parece que él dicho por el legista, no es que yo esté diciendo, el legista dijo que ella en el momento que cayó murió. Porque ella se desnucó, ya, entonces ella ya estaba ahí donde estaba, ya había fallecido, y vino la ambulancia a los 20 minutos, y como es que poniéndole el cuello ortopédico para llevársela para poderse ganar esa plata, ¿eh? Entonces yo digo que ellos creen que no nos dimos cuenta, yo creo que no había video ni nada, sino que lastimosamente la fiscalía no sirve sino para defender nomás a los que no son y no sirven sino para hacer las cosas mal, porque cómo le parece que esta es la hora que no nos han llamado a nada, y el borracho sigue andando borracho en la moto para arriba y para abajo y con licencia otra vez. A los 2 meses ya tenía la licencia.

0: no es complicado.
1: Listo, Fernando, muchas gracias. Desde el norte del Valle, Fernando nos dice, entonces entre la Victoria y la Unión, que sí hay paso. Felipe, por acá nos envía varios mensajes, hombre. Bueno, este de hoy, Felipe.
2: Familia Candela, muy buenos días, familia Candela. Al temita de hoy, que tírelo al agua. Que le coloquen cuidado a quienes están entregando las ayudas, porque las ayudas están vendiendo los puestos de comida a 150 y 200 mil pesos. Otra cosa, me parece muy injusto que las volquetas del municipio de Cartago estén cobrando 1.200.000 la vuelta de viaje de escombro. Y al gremio de los volqueteros, de los particulares, no nos están. Si mucho nos pagan a 280, 200 mil por el viaje. Y a las volquetas del municipio, 1.200.000. Eso me parece una irregularidad.
1: Bueno, igualmente que las autoridades revisen ese tema, si están presentándose irregularidades, pues las denuncias que se puedan presentar y con los soportes, ¿no? Con los soportes. Allí es para eso están las autoridades y las denuncias que lleguen. Está por acá, ¿quién? Muy buenos días.
3: Buenos días, Candela. Oiga, Uber, usted tiene razón. Ahí el puente de la historia sí pasan motos, pero arriesgándose. Buen día, familia Candela, acá desde Roldacho.
1: Desde Roldanillo, dice por acá el oyente de la familia Candela. Bueno, dale, pues. Está Tyson, ya los últimos oyentes que vamos a escuchar por aquí, de los últimos mensajitos. Tyson, buenos días.
4: Candela, buenos días, ¿cómo van a ser? Bien, ¿no? Candela, por favor, no sé con quién o quién son los encargados. Yo sé que hay muchos habitantes de calle, pero es que hay una persona, un señor de mucha edad, tarde de la noche por ahí, en una silla de ruedas. Señor se atraía mucho por ahí, lo pilla mucho por la cuarta, por la quinta. El señor intentando pasar este por encima. Varias veces, dos veces hemos pasado. Estos días que volvimos, lo vimos por la quinta, subiendo por la catedral. Un señor lo estaba de una camioneta, lo llevó a echarse bien para la orilla. Porque el señor anda por toda la mitad empujándose en la pobre silla de ruedas. ¿Hay quién de las autoridades o sí, alguien? Porque es que el señor anda por todos lados y es por la mitad de la calle que puede evitar un accidente. Porque ya no lo aceptan a él y ya el problema es para el que lo atropelló o que le hizo algo. Bueno, familia Candela, ahí les dejo la actitud.
1: Bueno, señor. Ahí está entonces esta personita, sí lo hemos visto.
5: Le toca entrar a actuar ahí la alcaldía a través de la oficina del adulto mayor, a mirar cómo revisan el caso, ¿no? Si tiene familia, si tiene alguien que se responsabilice. ¿Por qué está sucediendo eso, no? ¿Por qué está sucediendo? Tomar cartas en el asunto. Apareció otra vez la dama que se desnuda en las camina, ¿sí? Y corre las calles de Cartago.
1: Volvió a aparecer.
5: Lamentablemente, aquí. Hombre.
1: Emabel les había hecho un trabajo con ella, la había llevado a un centro.
5: Sí, con la familia y todo.
1: Con su familia, pero volvió a aparecer. Bueno, señor, llegamos ya a las 8 de la mañana con 44 minutos. 8:44. Ese mensajito, y venimos al final de nuestro espacio. Y no me diga más.
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1: Bueno, hablamos de deporte, don Duber. Se han jugado compromisos de la sexta jornada del fútbol profesional colombiano. Algunos están al día, otros vienen con compromisos aplazados. El cuadro de Jaguares le ganó a Boyacá Chicó 1-0. Este compromiso llevado a cabo el pasado viernes. Alianza empató a 0 goles frente al Deportivo Pereira. Águilas y Millonarios empataron a 1 gol el pasado sábado. Tolima igualmente, jornada de empates, ¿no? Tolima que empató a 0 goles frente al cuadro de Bucaramanga. Lo mismo lo hizo Santa Fe frente a América. El compromiso tuvo que aplazarse o tuvo que postergarse más de una hora, debido a los desmanes que se presentaron allí en la tribuna por parte de la hinchada, tanto de un lado como del otro. Santa Fe y América, desmanes que se presentaron. Medellín, que estrenaba nuevamente a Juan Fernández.

0: Quintero en su nómina, pues cayó ante el Cúcuta Deportivo y jugando de local 0-1. Fortaleza 1, Atlético Nacional 2. Todavía ni juega bien ni gusta el Atlético Nacional en su juego, ni con Lucas González. Dos compromisos que ya, o tres compromisos que ha jugado Nacional, dos ganando, uno perdió ante el América de Cali, pero su esquema no gusta, no gusta la hinchada. Pasto cayó ante Llanero, 0-1. Deportivo Cali empató ante Inter Bogotá, ante Equidad, a dos goles. Junior y Once Caldas al final de la fecha empataron a un gol. Tendremos la jornada 7 que se estará llevando a cabo entre el Cúcuta Deportivo y Alianza. Será mañana a partir de las 8 de la noche. Bucaramanga ante Águilas, pues no tenemos todavía horario. Santa Fe, que también estará jugando este miércoles ante Jaguares. Boyacá Chicó lo hará frente a Fortaleza este miércoles 4 de la tarde. América Junior el miércoles a las 6:20. Atlético Nacional frente al Deportivo Cali. Buen compromiso, buen clásico entre verdes. Atlético Nacional de local el miércoles 8:30 ante el Deportivo Cali. El jueves jugará Llanero frente a Millonarios y Once Caldas ante el Deportes Tolima. Cierra esta jornada Inter de Bogotá ante Pasto. Ya se aprecia igualmente el próximo fin de semana con varios compromisos del fútbol profesional de nuestro país. Hubo jornada igualmente en San Cheche, en la cancha de San Cheche, que la cual estaremos dando a conocer el día de mañana con los resultados en cuanto a la jornada que se ha cumplido este fin de semana. También se ha iniciado la Vuelta a España, emotiva con la Vuelta a España, la presencia de ciclistas colombianos, ya para cerrar el calendario europeo durante este año 2022, donde están cuatro colombianos y donde Pogachar pues es el dueño absoluto. Este domingo la etapa 2 de la Vuelta a España se llevó a cabo entre Mónaco y Monesque, 214 kilómetros, siendo el trazado de mayor distancia de esta edición de la carrera. El ganador fue el ciclista del Visma. El ganador fue Matthew Brennan, quien se impuso al sprint por encima de el ciclista del Bahrain Victorious y Pogachar del Team Emiratos Árabes, de Paul Miquel, que fue el segundo en la etapa. Allí, pues entonces, Pogachar se mantiene como líder de la clasificación general, seguido de Van Aert Boll a 9 segundos. Ahí los dos ciclistas que marchan en los primeros lugares de la clasificación general, que hoy cumple con una etapa más. Se inició el pasado sábado, ayer fue la segunda etapa y hoy se corre la tercera etapa de esta edición de la Vuelta a España. 8:49, 8:49. Cerramos la información deportiva en el No Me Diga Más.
1: No me diga más, caballero, no me diga más.
0: ¿Se le queda algo en cierre de noticias, don Dube? Último en materia de noticias.
2: Pues esta recomendación de la Policía Metropolitana de Pereira en relación con las falsas ofertas. Ojo con las personas que engañan, aprovechando ahora este tiempo de tragedia, los estafadores que quieren hacer de la suya, los vivos que aparecen en medio de la emergencia.
3: Delincuentes en la mira. La Policía Metropolitana le pone la lupa a estafadores, quienes vienen ofreciendo falsas ofertas de compra y venta de lotes y electrodomésticos en medio de la emergencia. Policía Metropolitana hace un llamado a la ciudadanía para no caer en estafas que estarían siendo aprovechadas en medio del terremoto por personas inescrupulosas, que estarían ofreciendo lotes o además la compra y venta de los mismos en zonas afectadas por las ruinas, a precios muy bajos. Además, hemos estado identificando redes que vienen ofreciendo electrodomésticos y otros tipos de enseres con la supuesta excusa de una salida del país. Ante estas ofertas, la policía recomienda desconfiar de precios demasiado atractivos, verificar la legalidad y procedencia de cualquier bien antes de entregar dinero y enviar consignaciones a desconocidos. No permita que la tragedia sea utilizada para engañarlo. Infórmese, verifique y denuncie cualquier situación sospechosa a la línea 165 de la...
0: A la 165 de la Policía Nacional, línea 165.
2: Ojo pues con de eso tan bueno no dan tanto.
0: Esta es la respuesta que indagamos y pues tuvimos ayer contacto con funcionario del CNE y esto nos dice el profe.
4: Tasa, lunes y martes se está evaluando el centro de formación y posiblemente el miércoles se entra ya a presencial.
0: Bueno, señor, muchas gracias. Ahí entonces,
2: en este momento todavía...
0: Ni hoy ni mañana, ni hoy ni mañana, pero probablemente, y estén muy alertas, igualmente a los funcionarios de El Sena, allí en el Centro de Tecnologías Agroindustriales del Norte del Valle, para que el próximo miércoles pues ya se vuelva de manera presencial. Están evaluando hoy cómo están las instalaciones en todo lo que tiene que ver del Sena, porque el centro, allí en la... donde funciona el SENA, tiene una sede alterna aquí por la 11, y pues lo que nos decía el muchacho ahí, que también tienen otra sede, entonces toda la sede está siendo evaluada o reevaluada para volver a la presencialidad. 8:51 minutos, 8:51, cerramos entonces nuestra emisión, entregamos el bono, don Duber.
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0: Bueno, señor, por aquí, entre los oyentes de la familia Candela que participaron con su notica de voz, y pues está José Edier.
5: Candela, buenos días, ¿cómo amanecieron? Edier Otálvaro, desde acá de Cuba, Pereira, vea, nada más mire ahí.
0: Desde Cuba, Pereira, nos decía pues sobre las falsas publicaciones que hay, entonces ha sido el ganador, se van a poner en contacto con él para ver cómo le hacen llegar igualmente el bono desde Cubita la Bella, en la ciudad de Pereira. 8:52 minutos, 8:52, vamos con la sección de cumpleaños, hoy quienes están llegando un año más de vida. Por acá nos dice, hola, buenos días, para felicitar a Andrés, técnico de Lava Jack, para desearle un feliz cumpleaños, que Dios lo bendiga, de parte de todo el equipo de trabajo.
6: Una canción,
0: Andresito, técnico de Lava Jack.
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0: Ahí está Camilloso, el muchacho, escuchando los 95.1, escuchando No Me Diga Más, y todos los compañeros de trabajo le desean un feliz día, un feliz cumpleaños.
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0: falta.
1: Sandrita nos dice un saludo de cumpleaños para Alan Vargas. Alitan, Alan, de parte de sus padres, sus abuelos, de su tío, un feliz cumpleaños, que cumpla muchos años más de vida, que Dios lo bendiga. Alan Vargas está de cumpleaños el día de hoy.

0: bendición.
1: Bueno, si usted envió el mensajito, no encuentro por acá más mensajitos de cumpleaños, familia Candela.
0: Y yo te vine a cantar esta.
1: No lo vuelve a enviar, un puntico para conocer. Entonces, si usted lo envió tempranito y se nos haya pasado, no encuentro más por acá. Saluditos de cumpleaños, señor.
2: Si usted fuera apellido Brito, ¿usted le pondría un hijo Alan?
1: Sí, señor.
2: ¿Sí?
1: Sí.
2: Alan Brito.
1: Alan Brito, sí. Hay un vecino que le decimos Alan Brito. A Rigo, saludo para Rigo, también fiel oyente de la familia Candela.
0: Ay, porque hoy está cumpliendo año, lo que más quiero.
1: Dice por acá, un feliz cumpleaños para Livia Becerra en Montesmeralda, de parte de sus hijos y nietos. Mil felicidades para doña Livia Becerra ahí en Montesmeralda. Mil felicidades.
0: Un año más.
1: Galletica, por acá mi amigo Galleta también está deseándole un feliz cumpleaños aquí en Galletica. Buenos días al popular Galleta. Vea, dice por acá, feliz cumpleaños para mi hermanita Chelito, que la amo mucho y me siento muy orgulloso de la gran mujer que es. Oiga, Chelito, de parte de su hermanito en Alexander Bolívar, el popular Galleta, que le envía un saludo muy muy especial el día de hoy.
2: Que espere las galletas.
1: ¿Que espere qué?
2: Las galletas.
1: Que espere las galletas.
2: Galletas de cumpleaños.
1: El popular Galleta le va a enviar un paquetico de galletas. A la distancia, Chelito. Que los cumpla muy feliz. Un abrazo de parte de tu hermanito aquí en la ciudad de Cartago. Que disfrutes este día maravilloso en compañía de toda tu familia.
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1: Mil felicidades, Chelito.
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1: Ah, pero ya enviamos también ese saludito, el saludito para el amigo, el técnico de la Bayac. Nos envían el puntico, pero ya le habíamos saludado. Para hacerle un feliz cumpleaños, pues, a Andrés Felipe, o Andrés, más bien, Andrés, técnico de la Bayac. Un feliz cumpleaños, que Dios lo bendiga, que cumpla muchos años más de vida, que disfrute esta vuelta al sol a todos los cumpleañeros el día de hoy.

0: Dice, hola, muy buenos días, para desearle un feliz cumpleaños a mi marido, André Felipe Villada Gil, que lo amo mucho. Bendición. Que Dios me lo bendiga. No sabemos el nombre de su señora esposa. Pero para André Felipe Villada, mil felicidades, André Felipe Villada Gil. Que los cuide bastante. Un feliz cumpleaños a mi hermano Robinson Yunday, dice por acá. Que un saludo muy especial a mi hermanito Robinson Yunday también, que hoy está de cumpleaños. Finalmente, Sandrita, buenos días.
1: Muy buenos días, mi familia Candela. ¿Cómo amanecen? Familia Candela, para que me hagan un favor, me coloquen un clasificado.
0: Ah, bueno, señora, ahorita pues, ahorita a las 9 que J venga y le coloque el clasificado, que ahorita estamos en la sección de cumpleaños. Lo vamos a dejar acá listico, para que ahorita vuelva y lo pase. De parte de Estefanía, ah, bueno, André Felipe Villada Gil, que lo ama mucho su señora esposa Estefanía. Harrison, ¿sí es saludo de cumpleaños o no, Harrison?
2: Buenos días, familia Candela. Feliz cumpleaños para mi amigo Rivilla, la ladrillera arcilla.
0: Listo, Rivilla. Bendiga. Para todos, un feliz día. Gracias por estar ahí conectados con los 95.1.
3: Amistades, llegamos aquí.
0: Bendición de mamá, bendición de papá y de todos sus amigos.
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6: Endless Love, así se llama esa canción. Amor sin fin.
0: Amor sin
6: la
0: fin.
6: La de Lionel Richie y Diana Ross, comenzando por allá la década del 80, cuando aparecieron con este tema, que fue banda sonora de una película. Con esta canción y con esta música en otro idioma, nos despedimos hablando del amor, ese amor eterno, ese amor infinito, un amor sin fin, sentimiento profundo, sin límites, que no se acaba con el tiempo.
0: Feliz mañana para todos, gracias por estar conectado a los 95.1. Si Dios lo permite, mañana en punto de las 6 estaremos de vuelta con ustedes. Ya viene DJ para que lo acompañen con nuestra programación musical de Solo Éxitos.

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1: Familia Candela, tengan ustedes muy buenos días. A esta hora, en este momento, Candela 95.1 presenta nada más y nada menos que
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1: 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Y a DJ, el que te pone la nota, ya tú sabes cómo es, mi hermano. Un abrazo bien grande para los oyentes de la familia Candela, 316-470-4083, 316-470-4083. ¿Qué se le perdió? ¿Qué encontró? Ese es el tema del día en Candela 95.1. Para que me cuentes, para que me avises, para que me anuncies. En la 95.1 estamos completamente disponibles para que ustedes a esta hora vendan, compren, alquilen y hasta más. ¿Listo? Pilas pues. Aquí estamos, oyentes de la familia Candela. Y estamos bien motivadísimos. Con toda la música y con todos los oyentes que se quieren agregar también. Si usted se quiere agregar, pues me dice, Jota, yo quiero que me agreguen. Yo lo voy a agregar con muchísimo gusto. 316-470-4083. Pero no hagan con muchos oyentes. De Jota, agrégueme. Y no mandan nada. No mandan nombre, no mandan nada. No, tienen que mandar el nombre porque no, entonces, ¿cómo les? O yo los bautizo. Ah, sí. Yo les pongo nombre. Mensaje de texto, ¿listo? DJ, quiero que me agregues y nombre y de dónde se comunica. Listo, vamos a ver. Voy a comenzar con las chicas de la familia Candela. Vamos a hacerlo así. Chicas de la familia Candela que se quieran agregar desde cualquier parte del eje cafetero norte del valle. 316-470-4083.

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1: Me duele la cabeza. En serio, va a tener que tomar una pasta. Hola, soy Merlinda, ella es de la Unión Valle. Merlinda, hace un momentico. Merlinda, dice por acá. Merlinda, aquí está. Pero dice Merly, pero ella quiere que le ponga Merlinda. Liz, yo le coloco Merlinda. Se le tiene Merlinda, la uva de la uva, le voy a colocar la uva. La uva, y ya sé que usted es de la Unión, ¿sí o no? Así es sencillo, ella es Merlinda. Y está conectada con Candela 95.1. ¿Listo, Merlinda? Ya queda lista para la foto, ¿yo? Está conectada con Candela 95.1. Saludo para ti, Merlinda. Por aquí tenemos más oyentes. Buenos días, DJ. Para ver si me agregas, me llamo Alexander, del barrio Quirama. Ese es de Cartago, listo. Entonces coloquémosle Cartago. Pues no me coloqué en barrio. Es bueno que me coloque en el sitio. O sea, me colocan, que yo soy tal y estoy en Cartago. Ya uno... Saluda así, Cartago. Entonces es más fácil que coloquen la ciudad, el municipio, que barrio, ¿vale? Vale, pues sean juiciositos así, me hacen bien la tarea. Listo, Alexander, está conectado. ¿Por aquí quién? Está por aquí Ricardo. Richard, entonces, lo voy a agregar como Ricardo, ¿sí o no? Richard, vea, Ricardo, está conectado. ¿Quién más está por acá? ¿Qué está vendiendo? ¿Qué está comprando? Dice así.
2: Candela, muy buenos días. Hola. Para saludar a mis dos nietos, a Calen Fernando, Torres Soto, a Brigitte Alessandra Murillo Soto, de parte de su mamita Sandra Patricia Arboleda, de acá de Wando, que los amo mucho. Y a mi hija Gisela Alejandra, que viene en camino. Gracias. Yo soy parte de la familia Candela, perdona la cagalladera.
1: ¿Viene en camino? O sea, ¿que está embarazada, mamita? Ah, no, felicitaciones, vea, felicitaciones. La hija viene en camino. Ya, vea, felicitaciones. No, prácticamente un abrazo, un saludo. Pero yo le voy a dar un aplauso, hombre, pero... Hombre, ¿dónde están los muchachos de los aplausos? Vea, que la hija viene en camino, o sea, que ya, prácticamente está esperándola. Felicitaciones. Ojalá le nazca bien sana esa niña, ¿yo? Felicitaciones. Dice por acá, buenos días, familia Candela. Para que me agregues, por favor, soy Dianis de Zarzal. Dianis, hola Dianis, ¿cómo estás? ¿Qué has hecho, Dianis? Dianis, voy a agregar a Dianis por aquí. Añadir a Dianis, ya, de Zarzal. Dianis, ahí voy agregando. Me están haciendo bien la tarea, eso sí. Dianis Zarzal. Dice así, súper bien, gracias. Ah, eso me gusta, que esté bien. Eso me alegra mucho, que esté muy bien. Qué bueno que nos acompañes y qué bueno que estés con nosotros.
2: Oh, viene en camino para la casa. No diga eso, con los dos nietos que tengo, basta.
1: Ah, qué pena. No, yo ya la hacía prácticamente en labores de parto. Prácticamente, yo no, esa mujer está en labores de parto ya. Por hoy la estaba felicitando. Dice por acá, hola, buenos días, Andrea de la Virginia, para que me agregues, feliz y bendecido día. Andreita, ya te voy a agregar, desde la Virginia al Puerto Dulce de Colombia. Pero ya la apunto acá, ¿cómo es que llama ella? Se llama Andrea la Virginia, no me le marquen al WhatsApp Candela, que ahí no les puedo contestar, ¿vale? Ricardo, no me le marques, cuéntame qué necesitas con mucho gusto, ¿qué es lo que dice Ricardo?
3: El saludito es para Pipe, para mi careternera, de la 124, aquí Transporte La Vieja. Yo también hago parte de la familia Candela.
1: Es que él manda dos audios, o sea, este es el audio 2, pero este es el audio número 1.
3: ¿Sí? Buenos días, Candela. Bien. Candela, un saludito para un amigo muy especial de Transporte La Vieja, que el día de hoy está cumpliendo años. Que el Señor lo bendiga, muchas bendiciones. Y que se encuentre bien donde sea, que siempre esté.
1: Sí.
3: Y no, pues que disfrute el día de hoy.
1: Ah, bueno, listo, hermanito, con mucho gusto. Hoy celebro tu partida. Luisito Muñoz en Candela. Ay, ay, ay. Sírvalo, hermano.

0: Ya tenemos las 9:53 en Candela, 9:53. Me voy a una pausa comercial y ya regreso con los oyentes. Vamos a vender 316-470-4083 para que se agreguen también, para los que quieren vender, comprar, alquilar. Tienen que dar una información con mucho gusto. 316-470-4083.
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2: 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Son las 9:56 minutos.
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0: que estamos con toda la familia Candela, todos esos oyentes bonitos de la 95.1, todos esos oyentes que siempre nos escuchan. No me le marquen al WhatsApp Candela porque allí no les podemos contestar. Me están llamando del 317-793-56, me reservo el otro para que sepan que no se le puede marcar al WhatsApp Candela. El WhatsApp Candela solo, única y exclusivamente para que ustedes manden mensajes de voz o mensajes de texto, ¿vale? Pero no le pueden marcar porque ahí nadie les puede contestar, para que lo tengan presente. Dice por
1: muy
0: acá,
1: buenos hola. Buenos días, DJ.
0: Te pone la nota.
1: Para desearle un feliz cumpleaños tardecito aquí a Natalia Muñoz.
0: Ok.
1: Que está trabajando en la alcaldía.
0: Ay, Natalia. Feliz cumpleaños, Natalia. Que los cumpla feliz. Que los vuelva a cumplir. Que los siga cumpliendo, Natalia. Hasta el año 3000. Natalia, que los cumpla. Yo me imagino. Allá en la alcaldía le tienen torta, le tienen regalo. Hoy no la van a dejar trabajar, Natalia. Así que se puede relajar hoy, tranquila, no se preocupe. Le van a decir, no, Natalia, hoy no trabaje. Hoy es su día, Natalia, le van a traer tortas. Muchos de los amigos y las amigas le van a llevar flores. Además, me imagino que serán muchos los regalos que va a recibir hoy Natalia. De parte del jefe, por ejemplo, le va a decir, Natalia, hoy no trabajes, Natalia, vete para tu casa, que también celebres con los tuyos y disfrutes de un día maravilloso, muy especial. Tranquila que todo el trabajo que tienes represado, Natalia, hoy tus compañeros lo van a hacer por ti, no te preocupes, Natalia, vete para tu casa. Sí le están diciendo a Natalia en eso, felicitaciones, Natalia. Ay, para descansar, mamita, vaya pues. Les tengo humor en la 95.1 en el estado de Candela, les subí chiste. Ahí está como para alegrarles un poco la vida después de tantas situaciones y pues tantos momentos difíciles.
2: La familia Candela.
0: Daimar.
2: Yo hago parte Daimar. De la familia Candela.
0: ¿Dónde están bajando? Daimar.
2: Familia Candela, vendo casa en Zaragoza.
0: ¿Dónde
2: están? Informes al 322-602-3611 o al 320-695-2826.
0: Ah, no, listo, eso es de una. Ese es de 123. ¿Ya pillaron el estado? Píllanlo y me cuentas. Trinidad. Saludo para Trinidad. Trinidad ya lo vio, pero eso, entonces, no, me cuentan cómo les parece, ¿vale? Miren el estado, mírenlo. Por aquí está saludando Silvana. Silvanita, ¿cómo está la compañera? Saludo para Silvana, que está conectada con la 95.1.
3: Familia Candela, muy buenos días. Para pasar un anuncio, se necesita un ayudante de construcción para trabajar en Cartago o a mitad del camino de Cartago Zaragoza,
0: donde todo el mundo
3: ve el negocio. 313-689-8215. 313-689-8215. Ayudante, se necesita ayudante.
0: Oiga, pues.
3: De construcción,
0: ahí está, y dijeron el teléfono. Saludos para Mareto, mi hermano, ya tú sabes cómo es. Gracias por hacer parte de la familia Candela, compadrito Mareto. Saludo también para el viejo Yeyo, compadrito. Yeyo, ¿cómo vamos, compadre? Ahí en la plaza de mercado, a don Libardo, al amigo del Coco, a doña Amparo, a Chucho, a todos los que están a esta hora laborando en la plaza de mercado. Se les quiere mucho, un abrazo gigante. Pero ya está mirando el estado, eso sí es bonito. Buen día, Dios los bendiga. Es que no había montado chiste otra vez porque pues la situación y todo el cuento, pero yo creo que un chistecito de vez en cuando como que alegra un poquito la vida, ¿sí o no? Como que nos da un respirito. Ahí está. Denis, gracias a todos los oyentes de la familia Candela que venden, que compran, que alquilan. El viejo Fercho, ¿qué más?
4: Buenos días, Candela. Buenos días, Chefota. Bendiciones.
0: Amén, que lo diga, lo parece.
4: Hijo, hace días no me pone música. Cuando pido musiquita ahí en domicilio, usted no me lo pone, pa. Pero bueno, siempre en la buena.
0: Siempre en la buena.
4: Candela.
0: Bueno, compadrito, lo que pasa es que no es que nosotros no le coloquemos la música, lo que pasa es que son muchos oyentes, demasiados los que piden, entonces por eso es que uno va en filita y si no alcanza, entonces es complicado, pero ahí me disculpa, hermano, esta y otra, pero pues hermanito, mándelo a ver si este mediodía, hermano, a ver si alcanzamos a colocárselo, créame, Fercho, que es con todo el cariño del mundo y con mucho gusto. Aquí tenemos una canción.
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0: Ya tenemos las 10 con 37 minutos en Candela, 10 con 37 en la 95.1. Seguimos a esta hora. Bueno, muchos han mirado el estado de Candela, eso me gusta, eso me encanta, eso me fascina. Así es que es, carajo. Ahí les subí videito el día de hoy. Por acá los oyentes de la familia Candela sintonizados, 316-470-4083. ¿Qué dice por acá Esperanza Gómez? Es que Esperanza Gómez nos escucha.
1: Beota.
0: ¿Qué le pasó?
1: La sacó del estadio con el chiste.
0: ¿Sí, le gustó? Ah, bueno. Ah, esa es la idea. Bueno, comenta. Ah, bueno, sí lo vio. Gracias. Dice por acá, Jonier, el viejo Jonier, también lo vio, ¿sí o no, Jonier? Está bien, Jonier. ¿Quién más está por aquí? A ver, oyentes de la familia Candela, 316-470-4083. Si usted está vendiendo, si usted está comprando, si usted está alquilando, en Candela 95.1, se lo vamos pasando. Sabor, dice Gloria por acá. Este es el momento de vender, de comprar, de alquilar. Si quieres que te agregue, yo te voy a agregar con todo el cariño del mundo y con todo el gusto. Así que te invito a través del 316-470-4083 para que te comuniques con nosotros, te contactes. James también está con nosotros. Buenos días, gracias, saludos. Desde Quebradas, dice por acá Emerson, desde Dos Quebradas. Un saludo, muy buenos días. No he podido ver los estados, tal vez porque aún no me han agregado. Sí, no lo hemos agregado, hermano Emerson, pero ya lo va a agregar, listo. Ya está agregado, compadrito, eso es de una, hermano. Así somos nosotros. Dice por acá más oyentes de la familia Candela, Sandrita, ¿qué dice Sandrita?
2: Buenos días, para que me hagas un favor, me coloques un clasificado.
0: ¿Qué pasó?
2: Se ofrece matrimonio para finca campestre o cafetera pequeña. E información al 315-0336-191. Yo escuchando Candela.
0: Esto es pura Candela. Mari, hola. Carlos. Ahí están los oyentes de la familia Candela sintonizados. Llega Rocío Dúrcal. Esto se llama Para Toda la Vida.
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1: Somos familia Candela y a esta hora les brindamos toda a los oyentes de la familia Candela, toda la información de clasificados y mucho más en la 95.1 Candela. 316-470-4083, 316-470-4083. Dice por acá, así.
2: Y no me vaya a regañar, oye.
1: Yo no la regaño, me mandó como 50 audios, pero yo no la regaño. Mi señora, un audiecito nomás, uno solo, un cortico y ya. Es que me manda como 50 audios, entonces yo, ¿cuál escojo? Uno nomás. Pues no la regaño, pues ya para la próxima, ¿sabes? Es que ella me manda muchos audios, muchos, son miles de audios, miles. Entonces, mujer, te agradezco que nos mandes solamente uno, ¿listo? Gracias. Ahí va a mandar otro, ay, Dios mío. Uno solo, con uno solo tengo ya. Dice por acá. Ahí están los oyentes de la familia Candela, 316-470-4083. Carolina, ¿qué más? ¿Cómo estás, Caro? ¿Qué ha hecho? ¿Qué me cuenta? ¿Qué más oyentes de la familia Candela que están por acá vendiendo, compartiendo con nosotros? Don Carlos Alberto dice por acá, buenos días, soy de Cartago, ¿qué? Dice por acá, Cartago, Rosiria, ya se llama Rosiria, venga mamita, yo la voy a apuntar por acá, Rosiria, oiga, no es un nombre muy común, yo nunca había escuchado el nombre Rosiria. Rosiria Cartago. Cartago, Rosiria, listo. Rosiria ya está agregada. Ahí está. María por acá.
3: Hola, Jotica, buenos días.
1: Buenos días.
3: Reportando sintonía de Belén de Umbría, Risaralda. Ay, tú tan bello, siempre con tus chistes, con tu humor.
1: Hay que ponerle siempre ánimo a ser, que vale más.
3: Mucho. No, nos mucho divertimos gusto con tu forma de ser.
1: Dios le pague, eres una persona pague,
3: muy excelente.
1: Dios le pague.
3: Que Dios te bendiga, Jotica. Un feliz día. Yo también hago parte de la familia Candela.
1: También para ti, Héctor.
4: Arito, buenos días, que amanece. Arito, estoy vendiendo un Mazda 3 modelo 2006 en excelentes condiciones. Los interesados, comunicarse al 312-262-7954. Preguntar por Héctor Fabio.
1: Héctor.
4: Dios los bendiga y también hago parte de la familia Candela.
1: Candela, oiga, ves. Volverte a ver, Luis Alfonso.

0: 11:22 minutos en Candela, 11:22 minutos. A esta hora saludo para Carmenza en Zarzal, la gente bonita de Zarzal que a esta hora está conectada. Saludo para Yurani ahí en el Parque de Guadalupe, fiel oyente de Candela 95.1. También para Elena, que hace poco estuvo de cumpleaños. Elena, felicitaciones. Elena hace poco estuvo de Happy Birthday to You. Para Elena, que estuvo en sus 25, un abrazo, que Dios la bendiga y que siga cumpliendo muchos años más, Elena. Prácticamente Elena está en la flor de la juventud, en el Parque de Guadalupe, está con Yura, disfrutando de toda la música de Candela. Vamos a ver qué dicen por acá, oyentes de la
1: Jota, en sintonía, buenos días.
0: ¿Dónde va, compadre?
1: Mira, Candela, rumbo de Alcalá, Cartago.
0: Listo, parito, listo, hermano. Ay, María, es con mucho gusto, hijo querido.
2: Hola, EJ, buenos días.
0: Lorita, ¿qué más?
2: Por ese chiste tan bueno, para alegrarnos.
0: No, es que se
2: un poquito la vida después de estas dificultades del terremoto. Dios lo bendiga a usted, amén, y a toda la mesa de trabajo y a toda la familia Candela.
0: Amén, amén, amén. 316-470-4083. La familia más grande del territorio nacional, que dice por acá.
3: Buenos días, Candela.
0: Sofi,
3: para dejar un mensaje.
0: ¿Qué pasó, Sofi?
3: Un taxista que me atropelló ayer a mi perro.
0: Ay, ¿cómo así que le atropellaron al perro? Bueno, este tipo de información en las horas de la mañana de 6 a 9, ¿listo? Bueno, triste noticia que te hayan atropellado el perrito, qué pesar. Bueno, Sofi, entonces mañana de 6 a 9, ¿vale? De 6 a 9 en No Me Diga Más. Ahí te esperan, pasan la información con mucho gusto y están muy atentos. 316-470-4083, más oyentes de nuestra estación de radio 95.1. Por aquí está Mari, que también escuchó el chiste, que también está en contacto. Los oyentes de Pereira, los oyentes de Armenia, de Roldanillo, de Tuluá, de Montenegro, de Quimbaya, un abrazo. En estos días fui a Quimbaya y me dio mucha tristeza ver la iglesia, pues, en ese estado, y no solamente la iglesia, sino muchas casas afectadas, muchas situaciones complicadas. Pásanos por estos sectores y esas casas en el piso y uno, ay, Dios mío, complicado, pero pues hay que seguir la vida y espero que todos los que estén pasando por estos momentos tan difíciles, pues próximamente estén solucionando muchos de sus inconvenientes, arreglando su casa y bueno, todo lo que tiene que ver y lo que conlleva con este terremoto que nos cogió así de la nada y a muchos pues les cambió la vida totalmente.
4: Hola, Candela, un saludito.
0: Hola. Jormi, ¿cómo estás, Jormi? ¿Qué más? Jormi. Así se llama, ahí dice Jormi. Ya le agregué, Jormi, ¿yo? Dice por acá, ¿qué es lo que me manda Sebastián? Sebas, ¿qué es lo que me está enviando, hermano? A ver, ¿qué es lo que me está enviando Jormi? Sebastián. Sebastián, que nos está mandando algo. Dice por acá, a ver, ¿qué es lo que está mandando? Dice así.
1: Buenos días. Yo también hago parte de la familia Candela, para comentarle ahí esa botica. Así está el sol en el cielo, mano.
0: Él nos manda la información de un halo. Halo se llama. Así se llama este fenómeno. Se llama halo de luz. Sí, para los que no han tenido la oportunidad de verlo, es como un círculo en el sol, se llama halo de luz, son círculos o anillos luminosos que se ven alrededor de focos, faros o fuentes de luz, por lo general en la oscuridad, o ocurren también cuando pues el sol está en su máxima expresión, se llama halo de luz. Es un fenómeno natural, para que no se vayan a asustar, ay, que digan, no, ¿qué es lo que está pasando? No, es un fenómeno natural y se presenta constantemente, es muy normal, así que para los oyentes que están viendo, pero es muy bonito, si no sé dónde lo estás viendo, en qué parte, en qué ciudad, pero no lo mire de frente. No, lo único que le digo a usted es que si tiene ese fenómeno por ahí en su municipio o en su ciudad, no lo mire de frente porque pues es peligroso de todas maneras. Sí, se expone mucho la retina, entonces no lo mire así de frente. Ay, mire, no lo mire de frente, ¿vale? pues con gafas o mírelo donde esté como haciendo sombrita, pero la idea es que no le dé así como de frente el sol, ¿vale? Ese consejo te doy porque tu amigo de J soy. Y los quiero mucho.

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1: La emisora oficial del 2026. Y a esta hora seguimos con más música. Bueno, porque estoy con la familia Candela y estoy con el WhatsApp. Está como raro ese WhatsApp. Se abre, se cierra, vuelve otra vez. Ahí está. Los oyentes de la familia Candela, ¿qué dicen por acá? John Freddy, saludo para John Freddy que ya vio el estado. ¿Ya vieron el estado de Candela, no? Píllelo pues. Ahí me está mandando Martica también el halo de luz. El halo de luz. Ahí está, muy bonito, muy bonito. Recuerden, no lo miren de frente, no miren el halo de frente porque puede causar daños en la retina. Sí. Mucho cuidado, mucho cuidado, mucho juicio. Gente que se pone a mirar el sol así de frente, no, no se puede. Más oyentes de la familia Candela, 316-470-4083, pero es que es, el WhatsApp está como raro hoy, yo no sé qué es lo que pasa. ¿Qué es lo que está pasando, mi hermano? Vamos a ver por acá más oyentes de la familia Candela. Está lento. Pero bueno, se preparan también porque ya viene la música a domicilio que van a programar el mensaje de voz, ¿vale?

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0: Señoras y señores, hola, ¿cómo están?
1: TJ, TJ, es familia Candela.
0: ¿Cómo les va? Qué gusto. Si quieren programar algo, me cuentan a través del 316-470-4083. Dicen, ay, DJ, yo quiero programar una cancioncita que mire para que me haga el favor. Y con mucho gusto, en mensaje de voz. Mensajito de voz, ¿vale? Mensajito de voz, los que quieren programar musiquita, aquí estamos. Hola, para pedir un domicilio. Aquí está, no, pero tiene que ser el mensaje de voz. Todo el mensaje de voz para que lo tengan en cuenta. Ese es el reglamento principal. O sea, que ustedes escuchen al aire. Por ejemplo, yo les voy a poner un ejemplo. Así es que tiene que pedir una canción en Candela. Así.
2: Hola, buenas tardes.
0: Hola, Moquinia.
2: Para hoy puede ser La vida es un carnaval de Celia Cruz. Gracias, yo por parte de la familia Candela.
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4: Buenas tardes, mi familia. ¿Cómo
0: Luis,
4: están puestos?
0: Padrito, entonces.
4: Felicidades para todos y bendiciones.
0: No, amigo, compadrito, me lo bendiga.
4: Quiero pedir un domicilio que se llama Busca por Dentro de
0: no sé decirte,
4: Grupo Niche. Que tengan feliz tarde. Bueno, muchas gracias, pues. Que les vaya muy bien a todos.
0: Las palabras al hablar, pero sincero. Busca por dentro, amor. ¿Qué más piden por acá? A ver. Ah, es que. Es que toda esa música lo inspira a uno, ¿sí o no? Esa música a uno lo motiva totalmente, oyentes de la familia Candela. 316-470-4083. Salsita, merenguito, vallenatico, popular, baladita.
5: Buenas tardes, mi familia Candela. Para programar La Chismofilia, reportando sintonía de acá de La Platanera, Dora Livia. Muchas gracias.
0: Ahí vea Dora Livia que nos escucha. Comencemos con este. Qué clásicote, ¿sí o no?

0: 12.27 minutos en Candela, 12.27. Y seguimos con los oyentes a través del 316-470-4083.
1: Buenas tardes, familia Candela.
0: Hola.
1: Buenas tardes, Jota.
0: ¿Qué más hago, padre?
1: La nota.
0: Ya tú sabes cómo es, mi
1: hermano. El domicilio hoy es Los Caminos de la Vida. Si están amables.
0: De la vida.
1: Mío, Jota, de aquí de Trapiche, San Sebastián.
0: Saludo mío para la gente de Trapiche, San Sebastián. Hombre, un abrazo mío, que me lo bendiga, me lo ofrezca, que me lo lleve con bien.
2: TJ, buenas tardes para pedir un domicilio. Esto, recuerdos de los adolescentes. Muchas gracias. Yo también hago parte de la familia Candela.
0: Familia Candela.
3: Jota, muy buenas tardes. De Jota, para mi domicilio de hoy es bajo el aguacero del Gran Combo de Puerto Rico. Que Dios te bendiga, que tengas una linda y hermosa y bendecida tarde.
0: Amén,
3: compadre. Yo soy

0: Por aquí nos están escuchando y por aquí saludamos a los oyentes de la familia Candela. ¡Hola!
1: Buenas tardes, Candela Stereo, la familia Vamos. Candela, para pedir un domicilio, el jardinero de Wilfrido Vargas, sí. O bachata merengue de Wilfrido Vargas.
0: Se le tiene, compadre. Desde
1: Pereira escuchando, Candela, la familia Candela.
0: Eso, compadre, eso me gusta que estén escuchando. Por acá, ¿qué dice?
2: Se ofrece joven para trabajar en discoteca o para cuidar niños o en almacén. Sí. Informes al celular 324-242-0520.
0: Ay, ¿qué es eso por allá que escucha a Carmen? ¿Qué es eso?
2: Informes al celular 324-242-0520.
0: Ahí sí me dejó pensativo a mí.

0: están haciendo por allá, mamita? A ver si yo escucho.
1: Me informas el celular 324-242-0520.
0: ¿Qué es eso, Carmen? ¿De qué está haciendo, Carmen? Dígame la verdad y sea sincera conmigo. Y con todos los oyentes que acabaron de escuchar eso. Y me dice un oyente, es que repítalo otra vez. ¡Ay, mija! Lucía, no sea tan golosa, pues. Lo voy a repetir, pero solamente porque usted dijo. Ojo con eso.
1: Informes el celular 324-242-0520.
0: Eso está raro. ¿Qué sonidos son esos por allá? A ver qué dicen por acá.
2: Dice. DJ, buenas tardes, mi amor. Dios te bendiga. DJ, para que por favor me coloque la canción Regálame una noche más. Yo también hago parte de la familia Candela.
0: Regálame una noche. Oiga, ¿será que ese audio tiene algo que ver con esta canción? Es que sí está raro, ¿cierto? Es que está muy extraño, oiga.
1: Informes al celular 324-242-0520.
0: ¿Ah?

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1: 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Ya tenemos las 12:54 minutos.
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0: 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Chontico Día. ¿Qué? 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
0: Más oyentes de la familia Candela, hola.
2: Buenas tardes, familia Candela. Para ver si me puede complacer con la canción Vives en mí.
0: ¡Vives!
2: De los Gigantes del Vallenato. Muchas gracias.
0: Vives en mí, no te lo voy a negar, porque vives en mí y es la única realidad. Vallenatico, hola.
3: Papito, papito, yo creo que es que le fue poner no era papito.
0: Yo creo que sí, a la señora sí, yo creo que sí. Se fue por donde no era, ese. Dice por acá.
4: Hola, familia Candela.
0: El audio se fue por donde no era, porque el audio yo creo que no era para acá.
4: Para pedir un domicilio. Te pintaron pajaritos de Yandar y Justin.
0: Te pintaron pajaritos en el aire. Uy, yo te va. Hace tiempo no escuchaba esa canción. Tiempos.
5: Buenas tardes. Yo también hago parte de la familia Alexa. Candela. Candela, para pedir un domicilio. Dime, de 7 a 9 de Vicente Fernández. Gracias.
0: ¿De 7 a 9? Tu amor es nada más de 7 a 9. 7 a 9. También hace tiempo no escuchaba esa canción. Óigalo pues, ya la agregué también. La acabo de agregar. Ya llama Alexa. No sé de qué parte, de qué ciudad, de qué municipio es, pero si me envías el municipio, la localidad, tu ciudad, yo te agrego con Alexa desde donde sea. ¿Listo? Me dices dónde estás. De Cartago. Alexa, oiga, pues su canción. ¿Se va a tomar una o qué? Yo le invito al primero. Ya ustedes, pues, pagan la otra ronda.
6: ¡Echa a la otra! ¡Candela!
0: No, pues, ya el otro usted paga la otra ronda. O si no, va a emborrachar.

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2: Andar conmigo. La música de Candela sigue sonando en esta nueva hora, los oyentes programando.
3: Feliz y bendecida tarde, familia Candela.
2: ¿Cómo vamos, compadre?
3: Hoy quisiera escuchar La Cita de Gali Galeano.
2: La Cita.
3: Que tengan Galeano. Muy buena tarde.
2: Se le tiene.
4: Esto es Candela. Para pedir una canción, La Cumbia de los Locos. Un saludo para mi papá Javier Alonso y mi hermana Antonella. Yo hago parte de la familia Candela. Solo esto.
2: Están almorzando al más de bueno. Ya me dio hambre.
5: Buenas tardes, familia Candela. Para solicitar un domicilio, vamos a gozar de la orquesta Narváez. Muchas gracias, yo también hago parte de la familia Candela.
2: Vamos a gozar. Bueno, no, Diomar, no, ese no lo tiene. Tengo, la verdad. En ese momento no lo tengo por acá. Pídeme otra canción con mucho gusto. Oiga lo que viene, oiga.

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1: Hola, buenas tardes, DJ, DJ, acá desde Roldacho, escuchando Candela, solo éxito. Oiga, DJ, parece un temita bueno ahí de Ricardo Arjona, pues, muchas gracias, para amanecer esta tarde soleada por acá en Roldacho.

0: ¡Buenas!
1: ¿Qué?
0: ¡Le llegó el domicilio a Candela!
1: ¡Pase!
2: Familia Candela, ya voy cerrando, ya voy terminando. Ya viene Silvana Cano a la 95.1 de J. Se va despidiendo. Gracias por hacer parte de la familia Candela y por estar aquí con nosotros, acompañándonos.
3: Buenas tardes, familia
2: tarde,
3: Candela.
2: Padrito.
3: El domicilio de hoy es la Cruz de Marihuana. Yo también hago

0: 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Ya tenemos la 1:53.
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0: están? ¿Cómo me les va? ¿Cómo me les ha ido? 2:15, bienvenidos a una nueva hora. Me alegra escuchar aquí en Candela 95.1 estos éxitos de inicio de semana y me alegra llegar a este turno a complacer a mi familia Candela de Solo Éxitos. Solo Éxitos, aprovecho también para saludarlos, darles la bienvenida con este inicio de semana. Darles la bienvenida también a esta nueva hora, porque pues en esta nueva hora vamos a iniciar una nueva jornada laboral. Los que van entrando a trabajar, los que están llegando a laborar en panadería, en una gasolinería. Bueno, familia Candela, ustedes ya saben que hacen parte de la familia más grande de Colombia. Empiezo a sentir el reporte de sintonía de toda la familia Candela y no me equivoco. Saludito especial a esta hora para Melisa, que está ubicada en Toro Valle. También para todos los que se van conectando y van enviando su notica de voz con nombre completo. Yo hago parte de la familia Candela. ¿Y dónde se encuentran? Así de simple, así de fácil lo recibe Silvana Cano. Silvana Cano, que los ama, que los adora, que los extrañó. Ayer estábamos de descanso, porque hay que descansar. Y por ahí estuve escuchando a DJ nombrarme que yo estaba en Cali, ¿ve? Y los extrañé mucho, familia Candela. 2:17, vamos a iniciar con Solo Éxitos.
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0: Llega Romeo Santos. Esto es una bachatica en este lunes, inicio de semana. Llévame contigo. 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
1: Avanzan los éxitos en Candela. Paola Jara llega con esto, Te cogí la mala. Saludito hasta ahora especial para Víctor Foronda.

0: Angie, igualmente a Fercho también, que está conectado con nosotros. Me dice, ahí siempre en la lucha. Gerardo, hola Silvana, bendecido inicio de semana, dichosos de escucharte. Ay, mi amor, muchas gracias a ustedes también por hacer parte de la familia Candela y por estar ahí conectados con nosotros. Desde la Virginia, Julián Rojas, hola mi amor.
1: Buenas tardes, familia Candela, saludos a Carolina, a ustedes, DJ. Bueno, siguen las lluvias de Colombia, muchas bendiciones, oraciones. Estamos vivos. A ustedes, Dios los bendiga. Saludos a María Mejía Marinilla.
0: Igualmente, mi amor, Dios nos bendiga. Ahora me di cuenta que hubo sismo en el Chocó. Hubo sismo en el Chocó y fue de, ya les digo, fue de 4.59 hace 50 minutos aproximadamente. Un poquito asustados allá, supuestamente ha temblado más de 12 veces de ayer a hoy, pero vamos a orar, vamos a pedirle mucho a Dios para que todo esto pase y no sigan sucediendo este tipo de cosas. También saludito especial para los chicos de la trilladora de café que están allá en La Tolfa conectados a esta hora con Candela. 2:46, sigan ustedes enviando ese reporte de sintonía a través del WhatsApp Candela. Y disfrutando de todos los éxitos de este inicio de semana.
2: Con

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0: 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Son las 3 de la tarde, 4 minutos.
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0: avanzamos a esta hora, familia Candela. Y por ahí recibiendo mensajitos de toda la familia Candela a través del WhatsApp. Un videito que les puse en el estado de DJ, cuando le recibí turno porque iba a ir a almorzar, el feliz, dichoso de la vida. Y la verdad es que a veces necesitamos un poquito de esa diversión. Entonces queríamos compartirles como ese videito, está en el estado de WhatsApp. Si usted no nos tiene agregado, pues nos puede agregar de una vez. Y también nos puede seguir en las redes sociales como Candela Estéreo Eje Cafetero en Instagram, para que ustedes vean todo lo que sucede, lo que pasa, cuando DJ cuenta chistes, cuando le da por bailar como ahora. Todos ustedes ahí reaccionando al estado de Candela. Igualmente, saludito a esta hora para Sandra desde San Antonio en Toro, conectada con nosotros. Por aquí también Ruizca, también conectado con nosotros. Dice que saludes para toda la familia Candela. Igualmente para ustedes, mis amores, la gente de Viterbo, la gente de el barrio La Arboleda, aquí ubicados en Cartago Valle también, en Zarzal, para todas las personitas que nos escuchan también a través de www.candelaestereo.com. Invitadísimos para que se queden y se queden conectados con nosotros. Llega Rica Arena.
1: Rica Arena.
0: Sacuda lo que tiene arena. Y esto es Ay.

0: Solo éxitos en Candela. Familia Candela avanza la tarde de este lunes. Y yo lo sigo agregando aquí a través de WhatsApp, 316-470-4083. Saludito especial para Diana Milena Oroño, que pues también acabo de agregarla, para Jennifer Marín Sánchez, para Michelle en el barrio La Independencia, para Luisa María, también conectada a esta hora con nosotros, para Helen, para Elsa en Zarzal, para Nancy Posada y para toda la familia Candela que está ahí conectada con nosotros, que también nos empiezan a seguir a través de nuestras redes sociales como Candela Estéreo Eje Cafetero en Instagram, Candela Estéreo Eje Cafetero, para que ustedes vean todo el contenido que tenemos ahí, que vamos a seguir subiendo. Para que la familia Candela se conecte un poquito más con los locutores, con lo que pasa en Candela 95.1. 3:48 minutos, familia Candela. Ya saben que en la próxima hora llega el candelómetro de Candela para que estén ahí conectadísimos, para que defiendan ese artista que tanto les gusta o ese género musical.
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0: Ya llegamos a las 4 de la tarde, 6 minutos. Mi familia Candela, bienvenidos a una nueva hora. Aquí está Silvana Cano acompañándolos en este candelómetro del lunes 24 de agosto. El candelómetro de Candela. Familia Candela, llegó el momento de elegir, de votar, sobre todo de defender a ese artista favorito.
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0: Hoy tenemos un enfrentamiento de dos grandes colombianos que han llevado nuestra música por todo el mundo y ustedes ya escucharon quiénes son. Sí, mis amores, les voy a hacer la siguiente presentación. ¿Con cuál de los dos se queda usted? Y mucha atención, familia Candela, porque en una esquina tenemos al rock y pop latino. Rock y pop latino.
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0: Juan Esteban Aristizábal Vázquez, más conocido como Juanes, uno de los grandes representantes del rock y pop latino.

conquistado el público internacional con canciones como A Dios le pido, La camisa negra, Es por ti, Fotografía me enamora y muchos éxitos que suenan en Candela, Candela, Candela, solo éxitos. Y su música también tiene elementos de mezcla del rock.

0: Así que familia Candela, si usted es de los de Juanes, es del Team Juanes,
1: ¡Candela!
0: La invitación es para que vote por él a través del WhatsApp Candela 316-470-4083. Usted envía una notica de voz. Vea, Silvana, yo hago parte de la familia Candela y mi voto es por Juanes.
1: ¡Candela!
0: Así de fácil, así de simple. Pero mucha atención, familia Candela, porque en la otra esquina tenemos a El Samario, que convirtió nuestras raíces con un sonido que conquistó al mundo. Ustedes ya se imaginarán, este señor llamado Carlos Vives. Uno de los grandes embajadores de la música colombiana y es reconocido especialmente por fusionar el vallenato con el rock, el pop y otros sonidos caribeños.

Así que usted, si es de los que les gusta el acordeón, de los que siente la música colombiana, la cumbia, el vallenato, esos sabores de nuestra tierra, pues vamos a defender a Carlos Vives.

0: Juanes versus Carlos Vives el día de hoy. Familia Candela, el rock y el pop latino con Juanes. Y con el vallenato y pop tropical, Carlos Vives, el señor Carlos Vives. Familia Candela, la decisión es de ustedes. ¿Quién gana el candelómetro del día de hoy en este lunes 24 de agosto? ¿Juanes o Carlos Vives? Vamos a defender ese artista favorito, ese género musical. Así que a votar, 316-470-4083. Notica de voz. Silvana, mi nombre es, yo hago parte de la familia Candela y mi voto es para... Así de simple, vamos a votar, vamos a votar.
1: Silvana, buenas tardes, para reportar sintonía, mi voto es por el Yerbero. Muchas gracias, yo también hago parte de la familia Candela.
0: Por el Yerbero, por Juanes, María Doris.
2: Hola Silvanita, buenas tardes, que Dios me la bendiga, espero que estén muy bien.
0: Amén.
2: Mi candelómetro para hoy es, me voy con Juanes, yo también hago parte de la familia Candela.
0: Con Juanes, María Noelia en el barrio Conquistadores.
3: Silvana, buenas tardes.
0: Buenas tardes.
3: Que Dios me la bendiga y me la conserve.
0: Amén,
3: siempre. Y le conserve esa voz de siempre. No cambie esa voz tan hermosa. Aunque no la distingo, pero...
0: Ay, tan bueno. Bella, carajo.
3: Bendiciones te deseo.
0: Amén.
3: Mi voto es por Juanes.
0: Por Juanes,
3: y
0: por Juanes.
3: La canción, La Camisa Negra. Gracias.
0: Claro que yes. Angie desde San Juan Luis Potosí, México.
4: Familia Candela, muy buenas tardes, un saludito desde la distancia. Mi candelómetro para hoy es para Juanes, y si gana, la canción Me Enamora. Gracias, yo también hago parte de la familia Candela.
5: Buenas tardes, familia Candela, mi Silvanita, mi voto es...
0: Mi Cata, ¿por quién?
5: Por Juanes.
0: Por
5: yo
0: Juanes.
5: También hago parte de la familia Candela, sintonizada acá desde Ferro, con ustedes.
0: Juanes lleva la delantera, el León de Medellín lleva la delantera. Vámonos con notica de voz, notica de voz.
6: Hola, familia Candela, para votar por Juanes, muchísimas gracias. Yo también hago parte de la familia Candela.
0: Augusto, mi amor, un gusto escucharlo.
7: Hola, muy buenas tardes, familia Candela. Para reportar sintonía de Augusto Agudelo desde Toro Valle.
0: ¿Por
7: y
0: cuál
7: mi
0: te
7: voto
0: vas?
7: Es por Juanes.
0: Por Juanes. Listo, por Juanes.
8: Buenas tardes, familia Candela, mi votico es por Juanes.
0: Arturo Rendón vota por Juanes, BC. ¿Y dónde está la gente de Carlos Vives? Ave María, lo van a dejar morir.
9: Silvana, buenas tardes, mi nombre es Héctor. Mi voto es por Juanes, yo hago parte de la familia Candela.
0: Juanes, Juanes lleva a la delantera. Lili, ¿por quién vota?
10: Candela, buenas tardes. Mi voto es por Juanes. Yo también hago parte de la familia Candela.
0: Noticas de voz, 316-470-4083. Vamos a defender a ese artista que tanto les gusta o ese género musical. Hoy tenemos enfrentado a Juanes y a Carlos Vives. Ya saben, pues, notica de voz. Yo también hago parte de la familia Candela. Y esto es el candelómetro.

0: Estamos en el candelómetro de Candela, donde usted va a defender a ese artista, género musical que tanto le gusta. A través del WhatsApp Candela, vamos a ver qué nos dicen por acá, por quién están votando, quién va a ganar el día de hoy. Dejaron a Carlos Vives solo.
1: Hola Silvanita, mi amor.
0: Hola, mi vida, ¿cómo estás?
1: La familia Dorado vota por Juanes.
0: La familia del Dorado vota por Juanes. Listo, mi vida, gracias.
2: Buenas tardes. Silvana, Silvanita, mi voto es por Juanes, aunque Carlos Vives también tiene música muy buena. Diana, aquí es Belén de Umbría, en sintonía, Candela, Candela.
0: Dios me la bendiga, Dianita, gracias.
3: Muy buenas tardes, Silvana.
0: Buenas tardes.
3: Por Carlos Vives.
0: Por Carlos Vives, Consuelo, Leighton.
4: Buenas tardes, familia Candela. Yo hoy no voto por ninguno, ambos son malos.
0: Ah, no, Leighton, no. De verdad que si no le gusta el pop, entonces no hubiera votado, mi amor. Pero ninguno de los dos es malos. O cuéntame usted cuántos éxitos musicales tiene. Juanes tiene muchísimos, Carlos igual. Muchas gracias, Leighton.
5: Buenas tardes, familia Candela, aquí en sintonía con Candela. Mi voto es por Juanes.
0: Listo, mi vida. Dios me lo bendiga. Gracias por hacer parte de la familia Candela. Juanes lleva la delantera. Juanes lleva la delantera. Luz Mary.
6: Muy buenas tardes, Silvana. Mi voto es por Juanes. Yo hago de la familia Candela, Candela. Llama de aquí desde el Manuevo, Luz Mary Montaño. Por Juanes.
0: ¿Cómo están por allá en Anserma Nuevo? ¿Si han recibido ayudas o no?
7: Hola, Silvana, Silvana, ¿qué más? ¿Cómo han estado?
0: Muy bien.
7: La familia Candela. Mi voto hoy es para Juanes. Hago parte de la familia Candela, de aquí de San Joaquín.
0: Gracias, Rubencho, Julián.
8: Buenas tardes, familia Candela, reportando sintonía desde aquí, desde el almacén de Brilla. Señorita Silvana.
0: ¿Por quién vota, mi amor?
8: Juanes. Yo también hago parte de la familia Candela.
0: ¿Será que va a ganar el de la camisa negra, Ave María?
9: Hola. Buenas tardes, Silvana.
0: Buenas.
9: Con Ramiro, del municipio de Ulloa. Estoy en el candelómetro. Me voy con Carlos Vives. Muchas gracias.
0: ¿Será que van a empezar a defender a Carlitos o no?
10: Hola, Silvanita, muy buenas tardes.
0: Buenas tardes,
10: ¿cómo estás?
0: Mi amor.
10: Mi voto es por Carlos Vives. Muchísimas gracias. Yo hago parte de la familia Candela.
0: ¿Ustedes saben cómo le dicen a Carlos Vives en Medellín? En Medellín le dicen el rey del vallenato. En Barranquilla le dicen el patrón. ¿Y están dejando solo al patrón? No. ¿Dónde están los de Carlos Vives? No me han dicho sino como dos boticos por Carlitos. ¡Qué pecadito!
11: Buenas tardes, familia Candela. Mi voto es por Juanes. Juanes. Ese señor que dijo eso, que ambo malo, no sabe. Carlos canta muy bueno y Juanes también.
0: Sí,
11: pero
0: sí.
11: Pero voy por Juanes, Juanes.
0: Eso, Lucila.
11: Bendiciones para todos.
0: Dios me la bendiga, mi amor.
12: Buenas tardes, familia Candela. Mi voto es por Carlos Vives. Que Dios me los bendiga a todos. Chao.
0: Chao, mi vida. Gracias por hacer parte de la familia Candela.
13: Silvana, Silvana, mi voto
0: mi
13: es por Juanes. Juanes.
0: Listo.
13: Silvana, no le pare bolas a las moscas. A las moscas no se le para bolas, solamente a las abejas.
0: Está bien, yo voy a escuchar consejos de la familia Candela. Avanzamos a esta hora en el candelómetro. Ustedes sigan votando. Noticas de voz, 316-470-4083. Y vamos a ver si gana Juanes o Carlos Vives. ¿Ustedes qué dicen?

0: el candelómetro. Ustedes siguen votando a través del WhatsApp 316-470-4083. ¿Quién irá a ganar el día de hoy? ¿Quién?
1: Buenas tardes, familia Candela.
0: Buenas tardes.
1: Por Carlos Vives.
0: Carlos Vives. Listo, otra notica de voz, Ana María.
2: Familia Candela, mi voto es por Carlos Vives.
0: Carlos Vives.
3: Buenas tardes, mi fama, amigo.
0: Hola, mi vida.
3: Mi voto es por Juanes.
0: Bueno, Carlos Vives, Juanes, Carlos Vives. Luz Mary, ¿por quién vota?
4: Sí, señora, hemos recibido ayudas. A mí no me cayó sino la mitad del techo, pero mi esposo lo organizó y puso plática para pagar los iniciales. Pero hemos recibido mercaditos. Muchas gracias a todos.
0: Dios me la bendiga, Luz Mary, desde Anserma Nuevo. Yo le pregunté que si les habían llevado ayudas y ella me dijo que sí. Dios los bendiga.
5: Hola, muy buenas tardes, familia Candela. Mi voto es por Juanes.
0: Juanes, Junior.
6: Silvanita, buenas tardes.
0: Buenas tardes.
6: Por Carlos Vives.
0: ¿Será que Carlos Vives alcanza a Juanes? No sé, díganme ustedes.
7: Muy buenas tardes, Candela. Mi voto es por Carlos Vives.
0: Carlos Vives.
8: Buenos días, familia Candela. Mi voto es por Carlos Vives. La gota fría me fascina. Oye, todos somos familia Candela.
0: Eso, solo éxitos.
9: Vanita, te queremos desde aquí en Zaragoza. mi voto es por Carlos Vives.
0: Un besito para ustedes, para todos con los que están con Carlos laborando a esta hora. Un besito gigantesco. Para todos los hombres bellos, dichosos y hermosos que hacen parte de la familia Candela. Y para esas mamacitas que también votan a esta hora a través de nuestro WhatsApp Candela 316-470-4083. Rodrigo.
10: Hola, Silvana, buenas tardes. Porfa, para votar por Carlos Vives.
0: Carlos Vives, Juanes, Carlos Vives, ¿quién más está por ahí? ¿Quién más? A ver, notica de voz.
11: Buenas tardes, Candela Estéreo, mi voto es por Carlos Vives, que tenga una excelente tarde.
0: 4:36 minutos, nos vamos con las dos últimas canciones de este enfrentado del día de hoy, Juanes y Carlos Vives. Juanes, pues representante del pop latino y rock en español, más conocido como el León de Medellín. Y Carlos Vives, más conocido como el Rey del Vallenato, el Patrón. Este señor que tiene tantos éxitos, es exitoso, poderoso, porque aparte de eso es colombiano. Los dos son colombianos y representan la música colombiana a nivel nacional e internacional. Así que 4:36 minutos, esto es el candelómetro de Candela. Sigan ustedes ahí votando, 316-470-4083.

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1: 4:43 minutos, familia Candela. Seguimos en el candelómetro de Candela, donde ustedes defendieron a ese artista que tanto les gusta.
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1: Y sí, señores, ya tenemos ganador. ¿Tenemos ganador?
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1: Ganador en el candelómetro de Candela este 24 de agosto. ¡Candela! Ustedes saben quién es, nada más y nada menos que... ¿Será que sí saben o no? Familia Candela, ustedes ya decidieron. Juanes es el gran ganador de hoy. Gracias a Juanes por llevar su música, su talento y su nombre de... Bueno, su nombre en lo alto de Colombia. Por todo, no solo por Colombia, sino también por todo el mundo. Hoy gana Juanes, pero también gana la música colombiana. Hoy gana Juanes, mis amores, Juanes. Y como ganó Juanes, nos vamos con esta canción. La camisa negra, un exitazo. 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Esto fue el candelómetro de Candela. Recuerden, en la próxima hora llega Sintonía de Locura. Y vamos a estar nuestro compañero de Jota y yo trovando, cantando. Mejor dicho, familia Candela, para que se queden ahí conectados con nosotros a través de la 95.1 Candela. Yo hago parte de la familia.

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0: 5 de la tarde, 10 minutos, familia Candela, les damos la bienvenida una vez más a Sintonía de Locura. Y el día de hoy venimos con tema del día, venimos con participación para que todos los oyentes estén ahí conectados con nosotros, para que nos reporten sintonía y participen con el compañero que acaba de llegar. Vea, les presento a un señorazo. Que les pone a ustedes, les pone la nota. Y él es DJ.
1: Gracias, compañerito. Un abrazo para ustedes, para todos los oyentes de la familia Candela que a esta hora llegan listos, preparados, atentos y motivados. ¿Cómo les fue el viaje?
0: Muy bien, gracias a Dios.
1: Espere, la pregunta del millón.
0: Mira,
1: pregunta del millón.
0: ¿Qué?
1: ¿Qué nos trajo?
0: un fuerte aplauso. No, compañero, por allá No había nada que traer.
1: Tan raro.
0: Nada.
1: Pena, están reactivando entonces.
0: Sí.
1: Ya pues.
0: No, mentira, no, es que fue así de sopetón, como dicen. De
1: Swampanzón. Bueno, la perdono porque estamos en...
0: No, pero mañana yo traigo, usted ya trajo hoy, yo traigo mañana. Yo traigo merienda mañana. Bueno, familia Candela, vamos a contarles cuál es el tema del día de hoy en Sintonía de Locura. Para que ustedes participen a través del WhatsApp Candela, 316-470-4083.

0: Ese es el tema del día de hoy, familia Candela, para que ustedes participen. Un tema del día muy bueno. Yo sé que ustedes a veces dicen, uy, no, esa persona es muy presumida.
1: Uy, sí, hay gente muy chicanera.
0: Uy, hay gente que es presumida y uno dice como que, uy, no, pero venga, ¿esta gente dónde salió?
1: No, y es que yo no sé si ellos no se dan cuenta, pero uno ya sabe que todo lo que dice es mentira.
0: Sí.
1: Por lo regular, el chicanero es mentiroso. O sea, por lo regular, el chicanero alardea de lo que no tiene.
0: Sí.
1: ¿Sí o no? Y eso, no, yo no sé, yo soy... No, es que yo tengo mi camioneta y bueno, yo tengo mi carro, ¿no? Lo que pasa es que lo tengo reparando. Bueno, no sé, se arman unas películas en la cabeza el chicanero. ¿Y sabe cuál es el problema del chicanero?
0: Que después lo descubren.
1: No, y no solamente eso, que se vuelve tan fastidioso, tan maluco, que la gente le coge pereza.
0: Sí.
1: Le coge fastidio al chicanero. Ese es el tema del día. De pronto usted...
0: ¿Qué es lo más presumido que han visto hacer a alguien? Que nos cuenten, ¿qué es eso tan presumido?
1: O si conoce a alguien chicanero.
0: ¿Qué les han dicho?
1: Tuvo un novio, una novia chicanera. ¿Sí o no?
0: Es que eso
1: un
0: pasa.
1: Un amigo que tiene chicanero. Que nos cuente. ¿Qué dice o qué? Que nos cuente, a ver, o sea, que nos cuente algo de ese chicanero.
0: En notica de voz, 316-470-4083. Ya sabe, familia Candela, y en el estado de WhatsApp les dejé un videito de J ahí bailando porque yo llegué a recibirle turno, entonces ya se iba a ir a almorzar y él contento, feliz y dichoso les hizo ese bailecito para que...
1: Muy contento almorzar.
0: Para que ustedes le den me gusta, para que vayan directamente a el Instagram de Candela Estéreo Eje Cafetero, nos sigan y miren todas las historias que vamos a empezar a subirles.
1: Es verdad.
0: Por día, en la mañana, en la tarde, en la noche, así sucesivamente. Familia Candela, 5:14 minutos.
1: Es verdad, es verdad. Oiga, pasan cosas en la vida.
0: En la vida pasan cosas.
1: Estaban entrevistando a un man. Así que vivía como al lado de una intersección de una calle muy transitada. Le digo, señor, ¿a usted le ha afectado en algún momento vivir aquí al lado de esta calle tan transitada?
2: No, para nada.

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0: Mi familia Candela, avanzamos en sintonía de locura. Y bueno, el tema del día de hoy está muy chévere porque es para que ustedes participen acerca de esa gente
1: chicaneros.
0: Que sí, esa gente que uno dice como que
1: chicaneando.
0: Ya entendimos que tiene plata, que compró carro nuevo, que tiene moto nueva, que viajó. ¿Será que presumir es algo bueno o algo malo? Pues porque simplemente uno de una u otra manera disfruta lo que consigue, ¿cierto?
1: Claro.
0: Pero no necesariamente tiene usted que salir a decirle a la gente, vea, me compré esto, me conseguí esto.
1: Qué pereza esa gente, vuelve mamón
0: aburrido. Y hay unos que le multiplican el valor a las cosas.
1: Ah, no, sí.
0: Ellos no dicen, ah, no, esto me costó tanto. No, esto me costó un platal. O me costó 3 salarios mínimos, o me costó... Nah, esa gente sí que es chicanera.
1: Yo tenía un amigo muy chicanero, oiga, eso era sin preguntarle, es que el cuento es que sin preguntarle.
0: Y lo botaban de una ahí, le decían...
1: De una, él era muy... Él como que tenía, o sea, él le picaba la lengua, y uno sin preguntarle, ¿cómo pilla mi loción? Ya, está chévere.
0: Tiene oro.
1: O sea, la compré la original. La original. Esa loción. Esa loción de Sara. No, esa loción es espectacular. ¿Cómo pilla los zapatos? Así era a toda hora. A toda hora. Y él siempre venía de fiestas importantes. Conocía muchos artistas.
0: ¿Sí?
1: No. Conocía a todos los artistas. No, él es amigo mío. En esto de fin de semana vamos a hacer un asado. No,
0: qué pereza la gente tan como tan engreída, como tan, ay no, tan presumida.
1: Como
0: no.
1: Tan estúpida, digámoslo
0: sí,
1: así.
0: Lastimosamente, ¿no? Oyentes de la familia Candela, participen a través de nuestro WhatsApp Candela 316-470-4083. Esa persona que ha sido engreída, que ha sido chicanera con ustedes.
2: Buenas tardes, familia Candela, para participar en el tema de sintonía de locura. Claro que sí, chicaneros, es lo único que hay. A veces chicanean con lo que no es de ellos, chicanean mostrando la billetera llena de plata y saber qué es la plata del arriendo.
0: Ay, sí.
2: Bueno, conozco un amigo que él visita una iglesia y él... El diezmo que da, él dice que no va a dar diezmos de 50, ni 100, ni 200 mil. El diezmo que da es de 500 mil para arriba, 500 mil para arriba.
1: Ah, bueno.
2: Eso es chicanear, porque un diezmo siempre es lo máximo, 2.000, 5.000.
0: No, bueno, no debería ni de ir a misa ese amigo.
2: Diezmo. Pero digo que eso sí ya es chicaneando. Pero bueno, hay que dejar a esas personas hasta... Que conozcan el engaño de sí mismo. Bueno, gracias familia Candela.
0: Yo pienso que una cosa es sentirse orgulloso de lo que uno ha conseguido, ¿sí? Y compartirlo con la gente y todo. Pero otra muy diferente es necesitar demostrarle a las personas, ¿sí? Lo que uno tiene o lo que consigue constantemente. Pues cuando una persona necesita presumir todo el tiempo lo que consigue, pues como dicen por ahí, ¿cómo es? ¿De lo que careces? La familia Candela, que se sepa ese dime de lo que eres para lo que... No me acuerdo, pero ustedes saben ese dicho.
1: Se pone el chapulín colorado. Esa es la
0: lana
1: idea.
0: Lana sube, lana.
1: La idea es esa.
0: ¿Qué es? Ay, no, así no es. Pero ustedes saben que... Dime qué es de lo que careces.
1: Dime con quién andas y te diré
0: no,
1: quién es.
0: No, eso no es.
1: Árbol que nace torcido.
0: Tampoco. Familia Candela, ustedes se saben
1: acá,
0: ese
1: yo
0: dicho.
1: Regalo, no, le mira el
0: tampoco. Vea ya. Dime lo que presumes y te diré de qué careces. Uy, Cristian, muchas gracias, mi amor.
1: Cristian, muchísimas gracias.
0: Cristian,
1: pues
0: usted
1: estábamos
0: mejor.
1: Cerca.
0: Sí, estábamos cerca. Vámonos con humor.
1: Imagínate que una viejita llegó allá estaba a la iglesia y ahí estaba la estatua del Espíritu Santo. La Espíritu Santo, hágame un favor. Es que necesito 200 mil pesitos. Y el padre la estaba escuchando. Padre escuchándola, hágame ese favor, por Dios. Entonces el padre, pues que esos padres que son desapegados y esos padres que creen en el prójimo y quieren ayudarle. Llegó y le puso, al otro día llegó la viejita y el padre le puso 200 mil pesos. Llegó la viejita más contenta, cogió los 200 mil pesos. Y entonces dije, de Espíritu Santo, hágame un favor, es que yo para mañana necesito 300. Y dice el padre, tarde a pobre viejita, tan necesitada. Y hoy le puedo 300 mil pesos al otro día. Espíritu Santo, al otro día. Hágame un favor, muchísimas gracias, que para mañana necesito 500. Y dice el padre, ja, oiga, gana esta señora. Me va a coger... Es... No, pero todavía no he terminado.
0: Yo sé que no ha terminado, pero siga contando. ¿Me va a coger de qué?
1: Y entonces... No, padre dijo, no, me va a coger de recocha esa señora. Espera y verá. Al otro día le puso la estatua del divino niño.
0: Sí.
1: La estatua del divino niño. Y llegó la viejita y dijo... Oiga, niño, su mamá por aquí no me dejó un encargo.

0: Me importa este amor. Las fieritas en candela, algo bien movido, bien chévere en la 95.9. No se ríe de mí que yo canto bueno.
1: ¿Será? Ya soy como yo ahorita que yo no, ni sabía qué era lo que estaba diciendo del dicho. Pero me entendieron, ellos me entendieron.
0: Sí, claro, claro. No, yo entiendo que sí.
1: Ellos me entendieron porque de una me dijeron, dime lo que presumes y te diré de qué careces. Otro me dijo, esa es la idea.
0: La idea es esa.
1: Esa es la idea, esa es la idea. Que me entiendan. Glorita dijo que también se dice, dime de qué alardeas y yo te diré de qué careces. Dime de qué alardeas y te diré de qué careces. María Doris, cuéntenos su historia.
2: Hola, Silvanita de Jota, muy buenas tardes. ¿Cómo están? Que Dios me los bendiga.
1: Amén.
2: Para opinar sobre el tema, ay, yo conozco un señor.
1: Cuente,
2: ese señor mantiene riándome los perros a mí.
1: Ay.
2: Y cada ratico dice, ay, dice que tiene mucha plata. Y cada ratico lo vino por ahí andando a pie. No, yo tengo plata en el banco.
1: Era plata,
2: yo
1: no
2: tengo,
1: grande.
2: No. No, dice, ¿cómo me ve? Cierto que estoy bien, vea, yo me he visto muy bien. Cierto que sí, a todos chicaneando, chicaneando. Y lo veo por ahí andando a pie, Silvanita. Lo veo andando por ahí a pie, trabajando en el campo por el jornalero y que tiene plata. Mucha plata, dice él. Me dice a mí que me case con él, que me lleve a ir como una reina, que porque plata es lo que le sobra.
1: Plata, más chicanero. No,
2: ese señor lo conozco ya hace mucho tiempo y es el señor más chicanero que yo he visto en la vida. Qué cosa tan horrible para si chicanea. Ay, se chicanea con todo, que tiene plata, que tiene cosas finas, que tiene la casa llena de cosas, que no sé qué, tanta plata que tiene pagando rentos y jornaleando. Yo también hago parte de la familia Candela, reportando sintonía de
0: Saralda. ¿Qué es lo que dice la compañera Silva? ¿Qué tiene que...?
1: Es que ya dice que...
0: Debe la que ir,
1: que tiene plata. Tiene plata no grande. Ay, no, no, ya. Mucho, Ave María. Silvana, contrólate. Por aquí está Agustín.
3: Ya, de Jota, mijo, me alegra saludarlo hoy.
0: Padrito, míralo.
3: Estamos yendo fuerte con el compañero Luis aquí, sí. Acá por los lados de Guayacanes.

0: Pero no, no, porque uno los publique.
1: No, no, no, yo sí estoy en desacuerdo con Mariela, porque yo soy muy instagramiable. Instagramiable, ¿ok?
2: Instagramiable.
1: Entonces yo, por ejemplo, me voy a pasear y yo subo la fotico allá donde fuimos a pasear. Me fui para cine, hago un blogcito de cine. El sancochito no, María. No, Mariela, el sancochito no. El sancochito no tiene la culpa. Es que es normal, el publicar las cosas en redes sociales es normal, ¿sí? Pero ya cuando es la chicaneadera de la plata, no, no estamos hablando del sancochito. El sancochito no tiene la culpa. Es que usted a veces pone la foto del sancocho en el estado y es porque por antojar a la gente, para que le digan, ay, ¿puedo llevar la olla para sancocho? Y uno les dice que sí, ¿cierto?
2: Sí, es verdad, es verdad. Mire, por ejemplo, Paola Jara mantiene ahí con el sudado.
1: O para que le pregunten a uno, ay, ¿cómo hago ese sancocho? Bueno, cositas así, pero... Vea, Sebastián Sánchez dice... Las personas así chicaneras, eso se llama delirios de grandeza. Que quieren aparentar lo que no es.
2: Es verdad, es verdad.
1: Que quieren aparentar lo que no es.
2: Hay gente que es muy chicanera.
1: Sí, eso es verdad. Por ejemplo, yo tuve un amigo que él le decía a uno que los papás vivían en Dubái.
2: ¿Ah?
1: Que vivían en Dubái y que a él le mandaban la plata del arrendo y que él, o sea, él no trabajaba. Pero ¿sabe qué era lo que hacía? El papá, supuestamente el papá tenía una tienda.
2: ¿En Dubái?
1: No, una tienda en un pueblito cerca, aquí a Cartago. Y él iba y les quitaba la platica y se venía para acá y se gastaba la platica.
2: Ah, mucho hijo de madre.
1: Qué pesar, no. Qué pecadito, vea, por acá está Rubén.
3: Es la candela, yo como nunca he sido, yo he sido humilde toda mi vida. Y si me como los labios de gallina en salsa, soy muy agradecido. Si me como unos, como le dijeron, los callitos de los pies con agüita, los bajos, son muy bien. Que venga, los bendiga, que tenga buena tarde.
1: Ay, se riega.
2: Es que unos labios de gallina.
1: Es que unos callitos de los pies.
2: Y la guerra como ordinario.
1: Ay, no, no, no, no, no.
2: Y imaginé que murió Juan Pablo.
1: ¿Cuál Juan Pablo?
2: Se murió Juan Pablo.
1: Ay.
2: Y entonces el que se encargaba de embalsamar y todo el cuento, estaba ya embalsamándolo cuando llegó y le comenzó a quitar la ropa cuando se dio cuenta que se mantenía un miembro viril muy grande.
1: Jesús bendito.
2: Y el man se quedó mirando. El man se quedó mirando así. ¡Ay, María, hombre! Ese Juan Pablo sí estaba muy bien dotado, el señor. No, no, no, no, no, no, no, no. Yo, vea, yo creo que yo con este aparato gano hasta plata. No, pues, pucha, espera, llegó y dice, cogí un serrucho. Y no, yo con
1: ay,
2: esto.
1: Ay, qué pesado.
2: A lo bien, yo con esto lo monto en un museo, yo no sé. Y las peladas van a ir allá a verlo. No, eso van a chorrear la vaina, van a pagar hasta 50,000 pon capaces de pagar por ver eso nomás.
1: Solo por ver.
2: Por ver. Y entonces llegó y dijo, no, pero se lo va a mostrar a mi señora para que lo vea, qué impresión tiene, a ver si sí, el negocio me funciona. Y se lo llevó a la señora. Y la señora llegó.
4: ¡Ay, no, Dios mío, no! ¡No puede ser!
2: Y entonces la vio preocupada y dijo, mi amor, ¿qué pasó?
4: ¡Ay, yo no sabía que había muerto Juan Pablo!

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0: Estamos con Sintonía de Locura, familia Candela. Y pues en este momento, pues estamos con el tema del día, pero tenemos un mensaje de cumpleaños. Un mensaje de cumpleaños para...
1: ¿Quién está de cumpleaños?
0: Cristel Machado.
1: ¿Cristel? Yo le hago una troa a
0: Cristel. Sí, hagámosle una troa a Cristel, pues. Hágale, pues.
1: Cristel Machado.

0: muchos años y te partan el pastel. Felicitaciones, Cristela de María.
1: Feliz cumpleaños, hermosa, que la vida te siga regalando motivos para sonreír, para conocer personas bonitas que la quieran, que la valoren, que usted tiene muchos sueños por cumplir y también gracias por hacer parte de la familia Candela.
0: Ahí está Cristel, nos guarda torta o sí.
1: Nos guarda torta.
0: Sí, nos guarda torta, un pedacito por lo menos. Vean más, manda el pedacito y ese pedacito, por pequeñito que sea, aquí lo compartimos entre...
1: No, sí, que mande la torta completa. 6:11 minutos, familia Candela, vámonos con el tema del día. Si usted de pronto conoce una persona, ay, así, fantoche, toda chicanera, como dicen por aquí en el Valle, chicanera. Notica de voz.
2: ¿Qué opo, muchachos? Buenas tardes.
0: ¿Qué opo, compadrito?
2: Vale, les cuento una historia de un compañero bien chicanero que yo tuve en el colegio. Corría por allá los años 90, estudiaba yo en el industrial en la jornada de la tarde.
0: Okay.
2: Y el papá llevaba al pelado al colegio en una camioneta muy bonita del año. Y el pelado decía que ese carro era del papá y mantenía tramado a todo el mundo que ese carro era del papá, pues todo el mundo creía que el chino tenía plata, creído. Una vez hubo una reunión de padres de familia y el señor llevó pues al hijo a la reunión con el hijo en la camioneta. Y yo no me quedé con las ganas y yo le pregunté a mi papá, yo le dije, papá, esas camionetas son caras. Y me dijo, sí, esas camionetas son muy costosas. Le dije, usted señor debe tener plata, ¿cierto? Y me dijo, ¿por qué? Le dije yo, pues papá, en esa camionetota que anda. Y me dijo, no, mi hijo, esa camioneta, eso es de empresas municipales, esa es la camioneta de hacer las vueltas en empresas municipales. ¿Cómo le parece? Y yo, ay, bendito sea mi Dios, no, esto es mucho bastoche.
1: Ay, qué pecado. Pobrecito. Eduard Moreno Garzón, nos envía una notica de voz.
3: Silvanita, buenas tardes, ¿cómo está? Familia Candela, DJ.
0: Te pone la nota, ya tú sabes.
3: Por aquí Empanadas Ben se suma a las ayudas, ayudando a...
0: Ay, qué bien, qué bonito mensaje.
3: A llevar ayudas que llegaron de La Guajira.
1: ¿La Guajira?
3: Un grupo de amigos y familiares que trajeron unas ayudas muy grandes, muy buenas para toda la región que sufrió por este temblor, por este terremoto. Y Empanadas Ben está aquí presente con esta gran labor humanitaria. Dios los bendiga y yo también hago parte de la familia Candela.
0: Amén, un abrazo.
1: Amén.
0: ¿Qué pasó?
1: No sé, una nota de voz. Yo creo que el bebé le cogió el celular a la mamá. Lo más probable.
0: Puede ser.
1: Familia Candela, a esta hora vamos a hacer el enfrentado. Enfrentado entre la canción de DJ y entre la canción de Silvana. Nos vamos con el vallenato.
0: El vallenato es sentimiento. Arranque usted.
1: No, usted. Hágale. Vámonos con DJ.
0: Échenos joda, mi hermano, a todos los oyentes de la familia Candela, a los hermanos, y échenos joda a las hermanas también que están conectadas con Candela. Está una canción que hace los inquietos del vallenato. Se llama Volver y es la canción de DJ. Que te pone la nota, ya tú sabes.

0: Jota, ¿sí o no? Esa es la canción de Jota para que voten por el vallenato de él. Se llama Volver, de Los Inquietos.
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0: Pero Silvana se va con un... vallenato que está muy viral en TikTok. Lo hace el Binomio de Oro en voz de Giancarlo Centeno. Y así es que...
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0: Se llama No Me Resignaré.
2: ¿Ese está viral en dónde?
0: En TikTok.
2: El mío en Facebook y en Instagram.
0: Para que voten por No Me Resignaré de Binomio de Oro, Silvana.
2: No les enchicaneando. Tendencia en Facebook.

0: familia.
1: Ya ganó,
0: que
1: ya.
0: No, yo el suyo se lo dejé hasta minuto y medio. El mío no lleva ni eso. Ay, de Jota, por Dios.
1: Ya con eso, ya para qué. Ya, o sea, ya para qué votan usted y ella ya ganó, ya. Ya eso no, ya los oyentes quedaron contentos.
0: No,
1: ganó mi canción.
0: Noticas de voz, 316-470-4083. Deje quedarse, hermano, que usted ya sonó todo el vallenato. Ese es el de DJ, el de DJ.
1: 316-470-4083. El mío se llama Volver.
0: Y el mío es No me resignaré, de Binomio de Oro. Sabiendo que tú,
1: muy lejos. Mensaje de voz, vota el mensaje de voz. Ojalá que vota el mensaje de voz que sea por el mío.
0: Por el mío, familia Candela.
1: Oye, imagínense que, aunque ustedes no lo crean, yo tengo una compañerita que es muy chicanera. Silvana es chicanera.
0: Ay, no.
1: Y es más, por eso fue que ella me dijo, ay, DJ, escojamos un tema. Y el tema, pues, lógicamente, yo dije, ah, no, pues, claro. Y aprovecho, pues, sí, pues, con todo el respeto del mundo, compañerita. Oiga, Silvana es chicanera, el otro
0: ¿cómo
1: día...
0: ¿Cómo me mira?
1: El otro día llegó Silvana donde la mamá y le dijo...
2: Mami.
1: Es que ya fuera de la emisora habla así.
0: Sí, mimado.
2: Mami. Usted siguió el carro tan lindo que se compró mi novio.
1: Y dice la mamá de Silvana. Pero si ese es el carro de la basura.
2: Ay, sí, usted siempre le pone problema a todos mis novios.
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0: 18 minutos, avanzamos en sintonía de locura. Llega el Joe Arroyo y esto es Tal para Cual. Para los enamorados a esta hora, en Candela.
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1: Y no lo han traído todavía porque lo estamos esperando desde hace rato y no lo han traído. No me diga que no, porque si yo, o sea, hace rato dijimos que lo
2: de Jota.
1: Ay, qué pena.
2: Ave María.
1: Domicilio y no ha llegado.
2: Esos domicilios de candela.
1: No ha llegado.
2: 632.
1: No, espera un momento.
2: ¿Qué más le va a decir?
1: Bueno. Discúlpeme, compañero. Bueno. Sí, no, ya esas hamburguesas ya no traigo. No, y esa hamburguesa que Silvana, ya no la traigo.
2: Esa triple no, ya no. Dígale no que traiga. La triple no me la traiga.
1: Traiga esa mujer para acá. No, ya. Cancelemos ese pedido ya. Gracias. Muy amable. Juan, no va a pedir nada, no.
2: Familia Candela, avanzamos con el enfrentado de las dos canciones. Hoy nos vamos con Vallenato, iniciando este lunes. DJ eligió Volver de Los Inquietos.

0: Y Silvana eligió No me resignaré. Ese intro de esa canción, María, un guarito, por favor.
1: María.
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0: Iniciamos con Cristian, a ver qué nos dice Cristian.
3: Buenas tardes, familia Candela. Mi voto es para DJ. Muchas gracias.
4: Se te pone la nota, ya tú sabes, mi hermano. Gracias, gracias.
0: Isabel.
5: Hola, familia Candela, buenas tardes. Claro. Voto por la canción de Silvana.
0: John Betancourt.
6: Muy buenas tardes, familia Candela. Yo me voy por la canción de Silvana. Gracias.
0: Listo. Alan en el barrio Ortez.
7: Buenas tardes, buenas tardes.
4: Alan, el futbolista.
7: Hoy me voy por el disco de Silvana.
0: Felipe.
4: Pipe.
8: Familia Candela, buenas noches, Dios los bendiga. Mi voto es para Silvana, es mi voto.
0: Rosa, maravillosa.
4: Rosa, maravillosa.
9: Rosa. Para participar por el tema del día. Por la canción de BJ, voto por la canción de BJ.
4: Sí, es que me vio la cantada. Dale, voten por DJ.
7: Muy buenas tardes, Candela Estéreo. Me voy por la número 2, la canción de Silvana.
0: Listo, mi amor, muchas gracias.
10: Buenas tardes, mi familia Candela. Pues no me resignaré, el mi novio de oro. Dios los bendiga. Listo.
11: Familia Candela, voto cuando? Por no me resignaré.
4: ¿De otra para cuándo?
11: Yo también escucho Candela, solo éxitos.
4: Ah, de otra también.
12: Buenas tardes, familia Candela. Un saludo para todos ustedes. Mi canción para hoy es la de Silvanita, la chicarera, como dice DJ.
4: Todo bien.
12: Algo parte de la familia Candela, bendiciones.
0: Es que la chicanera. Y DJ, que mi mamá, según supuestamente, había dicho que un carro, un camión de la basura, de Madrid. Yo sin novio.
13: Hola, buenas noches. Mi voto, obviamente, es por el binomio. Yo también hago parte de la familia Candela.
14: Buenas tardes, familia Candela. Buenas noches, ¿cómo están? Voto por DJ.
4: ¿Cómo puede alcanzar a Silvana, muchachos?
0: Johnny, este es
4: de familia Candela, chicas.
6: Muy buenas tardes.
15: Hola, familia, muy buenas tardes. Yo me voy por la de Silvana.
0: Esta es la de DJ.
16: Lucy, eres
4: que mire cómo comienza.

0: Silvana, te las oraste con esa canción, con esa... mi voto es por ti, Silvana, del rebaño.
1: Te las sobraste, mira.
2: Me las sobraste. Esta es la mía, no me resignaré.
1: ¿La mía para cuándo?
3: Hola, mi familia Candela, mi voto es por el vallenato Volver. Muchísimas gracias, Dios me los bendiga.
2: De J.
4: Ya casi. Buenas tardes, familia Candela. Yo me voy con la canción de El Meladito.
2: El Meladito.
4: De Silvana. Yo también hago parte de la familia Candela.
2: Gracias, mi amor.
5: Yo me voy por el disco de Silvanita Cano. Muchas gracias. También hago parte de la familia Candela.
6: Ya, hola, muy buenas tardes. Me voy por la canción de J, El Mejor.
2: Sigan ustedes ahí votando.
1: Sigan votando de J.
2: Conectados.
1: No me olviden,
2: esta es la de J.

0: Sigan votando 316-470-4083. Notica de voz. ¿Cuál cree usted que sería la canción ganadora del lunes?
1: Oiga, nació un peladito muy bien dotado.
0: Sí.
1: Tenía un miembro viril muy bien dotado, el peladito.
0: Este no está muerto.
1: No, este apenas acabó de nacer.
0: Ah, bueno, ok.
1: Oiga, eso todas las enfermedades lo querían cargar. ¡Ay, qué niño tan lindo, tan hermoso! ¿Quién es el niño más lindo? Todas las enfermeras eran enamoradas de ese niño. Pero era muy bien dotado, pero no tenía nada en algas. Nada.
0: Desculado.
2: Que tiene culo enchufado.
1: Pero era muy bien dotado y las enfermeras lo miraban por delante y eso es mucha belleza.
0: Por delante acaba la cara que por delante.
1: Sí. Y entonces la mamá estaba preocupada, llegó donde el doctor le dijo, ay doctor, póngamele las nalgas al niño. Y dice el doctor, no, que lo ponga otro yo, no.
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0: Y volver.
1: Y volver de los inquietos de DJ.
2: Yo sé bien sí, que
3: aunque pasó. Yo me voy por la canción de Silvana. Que Dios los bendiga a todos.
4: Muy buenas noches, mi familia Candela. Sí, mientras yo voto por DJ, me encanta esa canción.
0: Es muy
5: buena. Buenas noches, me vamos con el de Silvana.
6: Buenas noches, Silvanita, me voy por tu canción, Silvanita. Tengas una excelente noche.
1: Gracias, mi amor, Alejandro.
7: Buenas noches, Candela, yo me voy por el de Silvana. Saludito acá a mi amigo Eric.
8: Hola, buenas noches, de familia Candela de Puerto Caldas, Jesús. El voto es por la de Jota.
9: Buenas noches, mi voto es por la canción de Silvana.
10: Muy buenas tardes, yo también hago parte de la familia Candela. Mi voto es por Silvana.
11: Buenas noches, voto por el de Silvana. No me resignaré, el mejor.
12: Buenas noches, mi voto es por la canción de DJ.
0: Gracias.
13: Buenas noches, mi voto es por DJ.
0: Te pone la nota.
13: Que pone la nota.
0: Ya tú sabes cómo es.
14: Buenas, buenas, familia Candela. Claro. Yo me voy con Silvana.
1: Bueno. ¿Ya?
0: No, ya. Ya sabe quién ganó.
1: ¿Quién ganó?
0: ¿Usted? Pero ¿sabes una cosa?
1: ¿Qué?
0: No me resignaré.
1: No. 6:49, mi familia Candela, aquí los dejamos, los abandonamos.
0: Nos vamos, señoras y señores, mañana Dios mediante estaremos con más de Sintonía de Locura para que no se pierdan de la sintonía. Oígase, preséntelo usted.
1: Ganó mi canción, esto lo hace el binomio de oro, no me resignaré. Recuerden, Sintonía de Locura de 5 a 7 de la noche para que ustedes se conecten todos los días, opinen, escuchen chismecitos y demás. Los deja Silvana Cano y DJ. Ya llega Diego Armando Tassi.

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